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0: Y arriba mi compa Bruce Torres Cano y mi compa Tacho, para que vayan y digan, ánimo.
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3: ¿Qué tal? Soy Víctor González con Minuto 60. El presidente Trump aseguró que las negociaciones con Irán para alcanzar un acuerdo de paz en Medio Oriente entraron en su fase final. Demócratas y republicanos eligieron a sus candidatos en reñidas contiendas en las elecciones primarias que se celebraron en varios estados como Maine, Carolina del Sur, Nevada y Dakota del Norte. El presidente Trump culpó a Irán del derribo del helicóptero del ejército estadounidense cerca del estrecho de Hormuz y afirmó que Estados Unidos debe responder al ataque. El presidente Trump aseguró que las negociaciones para alcanzar un acuerdo de paz en Medio Oriente atraviesan sus etapas decisivas después de que Irán e Israel detuvieran una escalada de hostilidades que amenazó con reactivar el conflicto que ambas partes mantienen desde hace meses.
4: At least an idea by one or two days from now, but I think it's going well. The blockade continues to hold.
3: Tenemos muchas posibilidades de firmar un acuerdo en dos o tres días, dijo Trump, sin dar ninguna razón detallada para ese nuevo optimismo. Las declaraciones del mandatario llegaron en medio de un escenario de alta fragilidad, aunque rige un alto al fuego desde el 8 de abril, con las negociaciones diplomáticas enfrentando obstáculos y en los últimos días ambas partes intercambiando ataques. Esto es Minuto 60.
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3: El Departamento de Estado ofrecerá un servicio acelerado premium para extranjeros que soliciten visas de negocios o turismo, cuyo costo será de $750, además de la tarifa inicial de $185. En un aviso que se publicará esta semana en el Registro Federal, el Departamento dará a conocer un programa piloto que se desarrollará del 1 de julio al 31 de diciembre, según la agencia AP.
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0: con todo el sentimiento mexicano. ¿Qué tal? Muy buenos días, buenos días, buenos días, buenos días. Alegría, buenos días al amor y buenos días al ombliguito de semana. Miércoles, junio 10, son las 6:32 de la mañana. Le damos la bienvenida a un mañanero más. Aquí donde se goza con todo el sentimiento mexicano, aquí en La Poderosa 93.3 FM. Arrancamos este mañanero con el pie derecho, pero sobre todo con la bendición de Dios. Ingeniero, saludemos a todos los que ya van rumbo a su trabajo, a todos los que apenas van saliendo de su tercer turno y a los que apenas van despertando. Muy, pero muy buenos días, sean todos muy bienvenidos a este mañanero. Ingeniero, aviénteme la llamadita, por favor, La Poderosa, muy buenos días.
1: Muy buenos días, Gaby.
0: ¿Cómo está, amigo?
1: Muy bien, gracias a Dios, ¿y usted?
0: Eso es bueno también, muy bien, gracias a Dios. Aquí ya lista para empezar este mañanero. Dígame, ¿qué cancioncita le vamos a complacer y saludando a quién, amigo?
1: La canción es la Lágrimas de Cristal con Montes de Durango. Y el saludo ahí especial para usted y para toda la raza de Yuriria, Uriangato, Moroleón y toda la Ciénaga Prieta.
0: Muchísimas gracias, ahí quedó el saludito. Aquí le tengo su canción, nada más dígame fuerte con cuál se goza.
1: Aquí se goza con La Poderosa y con sentimiento guanajuatense.
0: Y arriba Guanajuato, que ya se hizo presente aquí en el mañanero. Son las 6:33 de la mañana. Repórtese, aviénteselo con la gaviota.

0: Ahí escuchamos a Grupo Montes de Durango con Lágrimas de Cristal. Son las 6:37 de la mañana y seguimos aventándonos este rico mañanero. La Poderosa, muy buenos días.
1: ¡Gaviota! Muy buenos días. Aquí la llame reportándose como siempre y enfermando a toda la gente hasta por el teléfono.
0: Radio, todas las cosas que se HM, claro que sí. Ya me pegó la gripa, ya ve. Ando ahorita toda bien enferma aquí trabajando. Gracias a usted, HM.
1: ¡Gaviota! Siempre le deseo lo mejor a toda la gente, pero últimamente les he deseado la gripa igual que yo.
0: Con razón, HM, con razón. Hasta acá me llegó.
1: Y lo estoy cumpliendo. Ya van como 744 personas que hablan bien enojadas.
0: 744.
1: Pues les digo, ¿pa qué le hacen tac-tac allá a la pantalla?
0: ¿Edad? ¿Pa qué siguen al HM? Por favor, no sigan al HM porque se van a enfermar.
1: No me sigan porque no saben lo que les espera.
0: No, y si les habla por teléfono...
1: Una calentura de pollo que les va a pegar.
0: Ahí...
1: Sí, no, es lo que dicen, no que dicen, o fiebre de... No, sí dicen eso, mi mamá decía, te va a dar calentura de pollo.
0: No sé, nunca cuando la había escuchado
1: pega,
0: esa, Cheme.
1: Cuando uno le pega fiebre.
0: Ah, mire, nunca había escuchado esa palabra para la fiebre.
1: Apúntala, para que no se olvide.
0: ¡HM! ¿Qué cancioncita le vamos a complacer y saludando aquí en HM? Apúntala. No,
1: pues, un saludote muy especial a todas esas personas que hablan sin decirse ninguna palabra. esa la leí ayer.
0: La mejor conversación.
1: La que muerce. Sí, pues están como yo. Yo tengo una bonita conversación. La mejor conversación que tengo yo con mi novia es en la noche cuando estoy dormido.
0: Ándele, esa puede ser la mejor conversación de toda su vida y usted ni en cuenta.
1: Ay, sí. Hablo bien tranquilo con ella, sin ningún problema ni nada, ¿verdad? Pero es porque estoy dormido. Así como ayer me sorprendieron que duramos horas hablando sin decirnos una palabra. Así que, aunque ese ya está como el radio escucha que habla, que no sabe si va o viene, pero ya está en
0: donde. ¡Ay, mi mente, Miguel, mi mente!
1: ¡Ay, Miguel, mi mente, ahora sí nos sorprendieron! Tranquila, Gaviota, que nos están grabando.
0: Póngase serio, HM, que ya está grandecito.
1: Ya hay que madurar, así ya como el primo, ya bien para ahora.
0: Hay que madurar. HM.
1: Ay, Miguel, mi mente.
0: HM, ¿qué cancioncita le vamos a complacer y saludando a quién?
1: Pues un saludote muy especial ahí a mi hermanito chula preciosa que se encuentra aquí a un lado. Sin querer me la topé aquí en un lado de mí aquí en la carretera. ¿Cómo ves?
0: Saludos.
1: Saludos a mi hermanita chula preciosa, se llama Luz Angélica Mesa Aviña.
0: Saludos.
1: Y a su esposo también, a mis carnales, a toda mi familia. Ahora voy a soltarme la caña. Los saludos son especialmente para mi familia.
0: ¡Vámonos!
1: Porque la mera verdad, que los quiero muchísimo y siempre he dado lo mejor para ellos y lo seguiré dando hasta que Dios me dé licencia de estar aquí en este mundo.
0: Muy bien.
1: Saben ellos que en cualquier hora cuentan con su brother. No, aunque yo no reciba lo mismo para atrás, pero no importa, no se fijen en eso. Hagan el bien sin mirar a quién.
0: Así se habla, HM. ¿Qué cancioncita les va a dedicar a su familia?
1: Les voy a dedicar ahí una cancioncita viejita de los buques, se llama creo que Casas de Cartón.
0: Claro que sí, bueno, pues ahí quedó el saludito. Aquí le tengo su canción, nada más dígame fuerte con cuál se goza, HM.
1: Pues aquí se goza, aunque traigamos gripa, con la Poderosa. Con puro sentimiento guanajuatense.
0: Y arriba Guanajuato, que ya se hizo presente nuevamente aquí en el Mañanero. Son las 6:40 de la mañana. Repórtese, aviénteselo con la Gaby.

0: Ahí escuchamos a Marco Antonio Solís con Las Casas de Cartón. Son las 6:45 de la mañana. Antes de continuar con la siguiente llamadita, yo tengo un saludo muy especial para Nico y para su su equipo de New Valley, que ya van rumbo al trabajo y nos están sintonizando aquí en La Poderosa. Muy buenos días, Nico. Saludos para ti y para tu equipo. Ingeniero, aviénteme esa llamadita, por favor. La Poderosa, muy buenos días.
1: Buenos días, Gaby. ¿Cómo amaneció?
0: Muy bien. Gracias, Juanito. ¿Y usted cómo anda?
1: Pues ya, bendito sea Dios. Aquí también en mi trabajo, Gaby. Gracias a Dios.
0: Eso es bueno, Juanito. Dígame, ¿qué cancioncita le vamos a complacer? Y saludando a quién, Juanito.
1: Quiero, por favor, que falta me hace mi padre con Antonio Aguilar, Gaby. Saludos pues para todos los héroes de escuchas, para el costarricense HM o Héctor Mario. No sé, por ahí va, yo creo, pero saludos para todos los héroes de escuchas, Gaby. Pues para todos los aquí compañeros de trabajo y los compañeros.
0: Muchísimas gracias, Juanito. Ahí quedó el saludito. Aquí le tengo su canción. Nada más dígame fuerte, ¿con cuál se goza?
1: Con la número uno, Gaby, La Poderosa, con puro sentimiento guanajuatense. Dios la bendiga.
0: Gracias. Arriba, Guanajuato. ¿Dónde anda Venezuela? ¿Dónde anda Veracruz? Durango. Nicaragua, Salvador. Repórtense. Son las

Y escuchamos a Antonio Aguilar, ¿qué falta me hace mi padre? Y nos vamos con saluditos que tenemos acá por el WhatsApp. Dice, saludos a toda la raza calabacera, San Luis, Michoacán y Guatemala. Y arriba Pachuca Hidalgo, porque abajo se hunde. Saludos, saludos, muy, pero muy buenos días. Mientras ustedes hacen ese teléfono sonar, yo me voy con esta cancioncita que tengo aquí. Es una bachatita, vamos a cambiarle de estilo. Y nos vamos con esta que se llama Me Volví a Enamorar. Solo aquí en La Poderosa.

0: Ay, escuchamos a Romeo Santos y a Karol G. Me volví a enamorar. Son las 6:53 de la mañana y nos vamos a la llamadita La Poderosa. Muy buenos días.
1: Buenos días, Gaby.
0: Buenos días, Lobito. Qué milagro, ¿cómo andas?
1: Muy bien, ¿y tú qué tal? ¿Cómo has estado?
0: Muy bien también aquí, gracias a Dios, trabajando y echándole ganas a los mañaneros todos los días.
1: Qué bueno, ¿no? Pues sí, aquí siempre te escuchamos con tu buen ánimo, mi Gaby. No, pues qué bueno que, estás bien, Gaby.
0: Muchísimas gracias, Lobito. Dígame, ¿qué cancioncita le vamos a complacer y saludando a quién?
1: Pues la cancioncita es Te Ofrezco Un Corazón, por favor, Gaby. Hay un saludito para todos los que andamos bien puestos acá por las millas, de parte del mero mero Lobo de las Millas. Hay un saludito para todos los de mero mero Santa María, Xochitlán, Oaxaca. Y hay un saludito para todos los que se comunican en la mañana, Gaby. Hay para el HM, para Juanito, para todos los que se comunican en la mañana. Que nos alegra la mañana aquí, que ya nosotros no nos entra la llamada, pero aquí andamos al puro pendiente.
0: Muchísimas gracias, Lobito. Ahí quedó el saludito. Aquí le tengo su canción, nada más dígame fuerte con cuál se goza, Lobito.
1: Aquí por las niñas se goza con la pura, pura poderosa, con puro, puro sentimiento oaxaqueño. Cuídate, Gaby. Hasta luego.
0: Gracias. Y arriba Oaxaca, que ya se hizo presente aquí en el mañanero. Son las 6:55 de la mañana. Repórtese, todavía hay tiempo.

0: Ahí escuchamos a banda El Recodo, Te Ofrezco un Corazón. Son las 6:57 de la mañana y nos vamos a la llamadita La Poderosa. Muy buenos días.
1: Buenos días, Gaby, ¿cómo estamos?
0: Paisano, muy bien, gracias. ¿Y usted cómo está?
1: Pues aquí bien, ya mero se me escapaba.
0: No, ¿cómo cree? Todavía aquí sí, aquí seguimos y no nos vamos. Y si nos corren, pues nos regresamos, dirían por ahí. ¿Qué cancioncita le vamos a
1: comprar? ¿Sí? Voy a poner una canción, Amor de Luna, con Ana Bárbara. Y pues ahí saludos para toda la raza que esté escuchando la radio. Que le echen ganas.
0: Muchísimas gracias, paisano. Ahí quedó el saludito. Aquí le tengo su canción. Nada más dígame fuerte con cuál se goza.
1: Pues aquí se goza con Gaby la Poderosa, con Sentimiento Duranguense.
0: Y arriba Durango, que ya se hizo presente aquí en el Mañanero. Son las 6:58. No le cambie de estación ni se mueva, porque vamos a regresar en unos instantes con el cotorreo de la mañana, el papi y la gaviota. Gracias.

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4: Soy Víctor González y esto es Minuto 60. Los latinos dependen más de las tarjetas de crédito que otros grupos y pagan miles en intereses, según un informe. El presidente Trump aseguró que las negociaciones con Irán para alcanzar un acuerdo de paz en Medio Oriente entraron en su fase final. Las ventas de viviendas existentes en Estados Unidos aumentaron más de lo esperado en el mes de mayo. Las familias latinas en los Estados Unidos enfrentan niveles de endeudamiento de tarjetas de crédito superiores al promedio nacional, una situación agravada por las altas tasas de interés y el aumento del costo de vida. Según una encuesta de National Debt Relief, el 72% de los hispanos tiene alguna deuda frente al 68% de los no hispanos. Además, el 41% mantiene saldos pendientes en sus tarjetas de crédito mes a mes, con una deuda promedio cercana a los $11,000. Los expertos señalan que muchos hogares recurren al crédito para cubrir gastos básicos como vivienda, alimentos y combustible, especialmente en estados de alto costo de vida como California, Texas, Florida y Nueva York. El problema se agrava por las tasas de interés, que en muchos casos superan el 20% anual, lo que hace que una parte importante de los ingresos familiares se destine al pago de intereses.
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4: Los inventarios mayoristas de Estados Unidos aumentaron más de lo que se pensaba inicialmente en abril, lo que refleja probablemente una acumulación de existencias y así protegerse de la escasez y los altos precios derivados de la guerra con Irán. Un sondeo del Instituto de Gerencia y Abastecimiento mostró que el indicador de existencias de las empresas de servicios alcanzó un 0,6% en el mes de mayo, su nivel más alto en 10 años.
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0: alegría, buenos días al amor y buenos días al ombliguito de semana, miércoles, junio 10. Son las 7:34 de la mañana, le damos la bienvenida a un cotorreo más aquí donde se goza con todo el sentimiento mexicano. Para hoy, que te pasen puras cosas bonitas y lo mejor, que tú sepas que te las mereces. Reciban todos un fuerte abrazo de parte de su amiga Gabriela Cano, La Gaviota. Sean todos muy bienvenidos. Papi, papi, papi, papi, papi, papi, buenos días.
1: Gaby, buenos días por la mañana, Gaby. ¿Qué tal lo de hace rato? ¿Listo?
0: Listo no, preparado, preparado.
1: Preparado, preparado, preparado. ¿Are you ready?
0: Are you ready? Not ready.
1: Despierto, despierto.
0: I'm awake.
1: I'm okay. Sí. ¿Qué cosa, mi querida Gaby? Mira más, ya estamos a miércoles. Ay, mitad de semana, ya. A un día del mundial, ¿ya? No manches, qué nervios, Gaby.
0: El primo ya agarró el día desde ayer.
1: Ya lo vi ayer con el del Uber y la bandera de México, así. En toda la división, ahí andaba, sí. ¡Vente, primo, vence!
0: Ay, allá afuera del Venture Chevrolet. Afuera del Venture, ahí andaba el primo con su playera del México.
1: Ahí lo vimos bien, todo. Ya pintado acá con su rayita, ya sabes. Verde,
0: ándale.
1: No me creas, pero lo vi hasta con una tanga de la selección. ¡Ah! Una tanga de la selección. Sí.
0: En exclusiva.
1: Exacto, él no se anda a medias tintas. Él va bien aquí apoyando a la selección. ¿Verdad? Con un lado un tequila, con el otro una caguama.
0: Ándale. Nada perdido el primo, ¿eh?
1: Híjola, ¿no es que se me antojó eso de un tequila y un caguama a esta hora? Híjola. Es que no, hombre.
0: Un tequilazo. Ándale.
1: Híjole, qué rico. No, fíjate que hace tiempo tenía un amigo que tenía así como que su disfraz de mexicanote, ¿no? Y tenía su sombrero, pero ¿te acuerdas tú de Guarachín y Guarachón? No, sí. No te vas a acordar.
0: Sí, ¿cómo no?
1: Era de los... ¿A poco sí? De los polibuses, ¿te acuerdas?
0: Sí.
1: Híjole. Es del año del caldo ese programa. Sí. Pero estaba de moda esos sombreros enormes, como muy estilo del Pique. ¿Te acuerdas del Pique? Sí. Que era el logotipo, la botarga de México 86. Entonces todo el mundo andaba con sus sombreros enormes, te llegaban hasta, ¿quién sabe hasta dónde? Hasta los hombros, y todos caídos de enorme. Era la moda, era la moda traer esos sombrerotes disfrazados todos de Pique. Bien mexicanotes. Pues sí, ahora la botarga es un zorro, ¿no?
0: Un zorro, sí.
1: Pasamos de un chile a un zorro.
0: Ay.
1: Así las cosas.
0: Papi, ¿qué te parece si nos vamos al clima? A ver cómo nos va a tratar en estos días.
1: Sale, vámonos.
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0: Así es, mi gente, pues hoy aquí en Grand Rapids estamos a 68, mayormente nublado, la máxima va a llegar a 88 y la mínima a 68. Para mañana jueves tenemos 90% de probabilidad de lluvia, 70 va a llegar la mínima y 86 la máxima. Para viernes, inicio de fin de semana, también 55% de probabilidad de lluvia, 60 va a llegar la mínima y 76 la máxima. Para los amigos de Lansing, ahorita están a 70, nublado, está nublado, la máxima va a llegar a 89 y la mínima a 69. Para mañana jueves también en Lansing, 80% de probabilidad de lluvia, 71 va a llegar la mínima y 88 la máxima. Para viernes, 55% de probabilidad de lluvia, 62 la mínima y 77 la máxima. Para sábado allá en Lansing, 35% de probabilidad de lluvia, 59 va a llegar la mínima y 84 la máxima. Así nos va a estar tratando el clima en estos rumbos acá del oeste de Michigan y Lansing. También les quiero hacer la invitación para que comenten, compartan, reaccionen, participen y etiqueten a más personas para que tengan la posibilidad de conectar con nosotros, de divertirse con nosotros, pero sobre todo de mantenerse informado de todo lo que nosotros decimos aquí. 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Papi.
1: Ándale, listo, mi querida Gaby. Gaby, ya tengo hasta el tema del día, ¿eh?
0: ¿Ya?
1: No sabes qué cotorreo ayer. Híjole. Interesante el tema del día de hoy, fíjate. Para las que se estrenan como mamás, Para las nuevas mamases.
0: Ahí hay una,
1: para sí. Para los nuevos papases. Sí, está bueno este cotorreo. Fíjate que, bueno, no sé cómo es. ¿Ya lo soltamos?
0: Vamos a soltarlo de una vez para ir diciendo los saludos y hablando del tema al mismo tiempo.
1: Órale, me da chocolate. Mira, el tema del día. Lo que pasa es que hubo una controversia de una amiga que obviamente, pues, fue a ver cómo pues, recién dio a luz su vecina, o vete a saber, ¿no? Entonces, a la hora que sale, o a la hora que llegan más bien al hospital y salen con el bebito, tú sabes, Gaby, no todos los bebitos recién nacidos son bonitos, porque todavía no se les entiende. Están arrugaditos, están hinchaditos. Entonces, la gran mayoría de las personas, estábamos hablando de eso, cuando ven un bebé así, la primera expresión, dice por ahí, jamás se olvida, ¿no? Entonces tú llegas, ves al bebito y te preguntan, ¿cómo lo ves? Ahí, Gaby, es la controversia de esta mañana. ¿De veras hay que decir cómo ven al bebito?
0: No sean así. No digan la verdad, especialmente cuando acabamos de dar a luz.
1: Exacto. Sí. Tienes razón, Gaby. Entonces, de ahí viene la discusión, el tema del día. ¿Qué se tiene que decir cuando ve uno por primera vez a la criaturita recién nacida? Obvio, seamos honestos, Gaby, seamos honestos, no están todavía bonitos, todavía no se desarrollan lo suficiente. Uno ya quiere verlos como si fueran muñequito, ¿no?
0: Como si fuera, ándale.
1: Y pues no, todavía no. Al principio, pues obviamente en lo que nos desarrollamos, llamémosle, todos nacemos así como charpeis, arrugaditos.
0: No, pero hay unos niños, hay unos bebés que sí, sí se pasan de hinchaditos, de arrugaditos. No, pero todos los bebés son bonitos, todos los bebés son lindos.
1: Sí, claro, son lindos, es una bendición tener un bebito, pero la expresión de uno a veces no es la adecuada. O sea, aquí vamos a discutir qué tienes que decir cuando ves un bebé que a lo mejor no te agrada físicamente, que en su gran mayoría así pasa, porque así pasa, así somos. Uh-huh. Entonces, las típicas expresiones, ¿no? No pasa que lo ves y ¡ay! ¡Qué curiosito! ¿No?
0: ¡Sí! ¡Sí! ¡Ay, Dios! ¿A quién se parecerá? ¡Uy, a nadie ahorita todavía! Espérate. ¿Tú crees? Sí.
1: O que le digas al bebé, le digas a la mamá, le digas a... Pero se va a mejorar, ¿verdad?
0: ¡Ay, no sean así, oigan.
1: No sean así. Sí. Hay que pensar, Gaby, qué tipo de expresión hay que hacer, ¿eh?
0: Sí, no tiene nada bueno que decir, mejor no digan nada, feliciten y es todo. Una felicitación.
1: Fue tanta la discusión ayer ahí entre los amigos que de plano le pedimos consejos al ChatGPT. ¿Qué podemos preguntarle? Fíjate, le preguntamos qué expresiones podríamos hacer para no lastimar los sentimientos pues, de los papás, en este caso especialmente de la mamá, ¿no?
0: Sí, claro.
1: Entonces, hay hasta consejos en los que te dice el ChatGPT qué es lo que le tienes que decir. Nada de qué curioso. Ay, caray, y de veras se va a componer y esas cosas no se dicen así.
0: Aunque, nosotros las mujeres, uno, perdón, dale.
1: No, como dices tú, las mujeres que se sienten.
0: Nosotras las mujeres, ¿no? Después de parir y antes de parir también podemos, nos puede dar el postpartum. Eso es, haz de cuenta que todavía si pasa años, igual te puede dar el postpartum.
1: Fíjate, o sea que es
0: una delicado, depresión, ¿no? Fuerte, digo, sí, claro.
1: Sí, te creo.
0: Hay mamás que no quieren, hay mamás que cuando les pasa eso y acaban de dar a luz, no quieren ni ver a su bebé o les toma mucho tiempo para poder acoplarse a su bebé.
1: Fíjate, es no fuerte, sabía yo eso. Sí. Y luego agrégale, ¿no? Que los invitados
0: te empiecen a decir, ándale. Y muchas veces, fíjate, bueno, te lo digo por experiencia. Cuando yo di a luz a mi hija, yo me sentía bien deprimida, como nomás miraba en la televisión un anuncio de una mayonesa o una mostaza y yo lloraba por la mayonesa y mostaza.
1: Tan así tenemos
0: nuestras hormonas después de parir, se alborotan y se ponen para arriba y para abajo y todo, y pues sí, claro, uno tiene que fuerza sí, en la mente para eso, ¿no? Sí.
1: Ah, Por eso, fíjate, el ChatGPT, nada burro, el ChatGPT nos dio unas respuestas muy buenas, muy buenas. Si quieres, primero vamos a ver qué dice el público. Sí. Y luego ya te digo lo que comentó el ChatGPT para decir en ese momento.
0: Tenemos una llamadita, vamos a ver quién es.
1: Órale, vámonos.
0: Oh, ya, never mind, se cortó.
1: Han de haber dicho, chin, sí están en vivo, no son grabados.
0: Oh, sí, ahora sí llegaron. Pues vámonos a saludar a la racita, mi estimado papi. Aviéntate a la primerita, que es la Emia Nevares.
1: Eso, me viento de Emia Nevares, hasta con bigotito y todo. Véngase para acá. Dice, hoy amanecí bien, yupa. Ya reventar este lindo ombliguito. Oin, de semana. Bendiciones, Michigan. ¿Por qué el profe de música tiene una escalera?
0: ¿Por qué será?
1: ¿Por qué el profe de música tiene una escalera? Ah, pues para poder llegar a las notas más altas. Good morning, primo Gaby, el papi. Oin. Si no ves ninguna estrella en el cielo, es porque tu brillo lo has eclipsado a toda.
0: Vámonos,
1: tracas. Yupa. Atentamente.
0: Puro tazo dorado. Muy buenos días, Emia. Buenos días. Emia y sus buenos frases días, matonas.
1: Sí. Mira, ahí está Linda.
0: Linda. Buenos días, Linda. Linda, buenos días. Ahí
1: está mi gatito para Linda.
0: Bueno, ah, no, yo
1: es
0: no.
1: Es más, fíjate, me acerco más a la cámara. Este bigote es dedicado para Linda.
0: Dice, buenos días, mis amigos. Hola, mi papi, lindos. Buenos días,
1: hola,
0: Linda.
1: Buenos días. Linda mañana, Linda. Fíjate, qué bonito.
0: ¿Cómo amanecieron, Linda?
1: Sí, siente plural, espérate. Ya se me estaba olvidando, ya me tiene razón. ¿Cómo están, Linda? ¿Para dónde están viendo? Eso.
0: Te están viendo directamente a los ojos, papi.
1: No, qué chulada. Bueno.
0: Nobleza felina. También dice, bendecido miércoles, amigasazos. Buenos días, Don. Buenos días. Por acá por el WhatsApp también tenemos saluditos. Dice, buenos días. Saludos a la... Ah, esa ya lo había dado. Saludos a toda la raza calabacera, claro que sí. Y saludos por acá también. Nos mandaron un café o un sweet tea, no sé qué es. Dice Gaby, Meño y las Mareas. Gaby, un saludo a los dos y a tu suegro Efraín, porfa. Efraín no es mi suegro, Meño, es mi tío. Efraín Cano es mi tío, no es mi suegro.
1: Ya están ahí adjudicando con Junior.
0: Ándale. El Junior ya tiene a su esposa.
1: Ya. Se nos fue. Ah, no, perdón.
0: Se nos casó. Digo, ya voló.
1: Se nos fue, ya se nos casó.
0: Ah, no. Ay.
1: Mira, hermanas, acá está Severo Cari. Ah, también un bigotito ligero. Hola, Cari.
0: Un bigotito ligero.
1: Ligerito.
0: Dice Cari. Dale.
1: Dice, buenos días, mi bella Gaby, mi bello Popper. Feliz miércoles, bendiciones, hombre.
0: Gracias, Cari. Buenos días, Cari.
1: Eso es todo.
0: También le quiero mandar un saludo a Osvaldo Zavala, que ya se está reportando acá por el WhatsApp. También un saludito para usted, Osvaldo. Buenos días.
1: Es Osvaldo, saludos. ¿Qué estás tomando a esta hora, Osvaldo?
0: ¿Qué estás tomando a esta hora, Osvaldo? ¿Cafecito con piquete?
1: Pues, exactamente, o el piquete llegó primero y luego llegó el café. No sé. Cada quien, ¿no, Gaby?
0: Cada quien, ¿sí?
1: Cada quien y sus costumbres. Mira, acá está Luis García, el jugador de fútbol. Dice, ayer la selección mexicana visitó un asilo de huérfanos y se escuchó un comentario. Pobres, se ven tan sin esperanza, hijos frustrados y abandonados. Eso lo dijo un huérfano. El huérfano se lo dijo a la selección. ¡Érate, Luis! ¡Oh, ese Luis es terrible! Y le tira a la selección. Míralo.
0: Sí, como que el Luis no es fanático de su selección mexicana.
1: No, ya vi, se esconde detrás de la bandera, Luis. Ataca, avienta la piedra y se esconde detrás de la bandera.
0: Luis García. Dice el Meño y las Marías, lo bueno que quedaste en familia y disculpas por regalar. No te preocupes, Meño, estamos para aclarar cualquier situación, Meño. Aquí estamos. Ahí saludos, estamos, Meño y las Marías. Un saludo, ya también tenía mucho que no los escuchaba, que no escuchaba de Meño y las Marías.
1: Ya apareció, nomás piden sus canciones.
0: ¿Ah, sí?
1: Se cotorrean a Lomero, pero ahí están siempre.
0: Uy, a Lomero que no le gusta.
1: Que no le gusta. Mira, ahí está el recién festejado Cruz.
0: Aviéntatelo, papi.
1: Eso, a Cruz, venga, se paga. Saludo, Cruz, espérate. Espérate, Gaby, ¿qué va a decir Cruz? Va a decir, apenas, fíjate, apenas da señales de vida después de sus dos días de festejo. Oye, Cruz, oye, ya. Entonces, ¿qué? ¿Mañana la vas a seguir después del partido? Que bueno, dice, lindo día. Bendiciones, Gaby, papi. Dios nos bendiga hoy, mañana y siempre.
0: Gracias, Cruzito. Cruz. Buenos días. Ya te contestó Osvaldo, dice que nada más está tomando café sin piquetito ni nada.
1: Ah, bueno, entonces él está aplicando la otra técnica. Primero el café y luego el piquete.
0: Papi, tenemos una llamadita. Vámonos a ver quién está en la línea. La Poderosa, muy buenos días.
3: Sí, buenos días. Solo para decirles que, mira, no mientan, por favor. No todos los niños cuando nacen están bonitos.
0: ¡Ay!
3: Y no se componen.
0: Dice que no todos los niños están bonitos y unos ya ni se componen.
1: Cuando se hubieran quedado así, ¿verdad?
3: Cuando escuches a la gente decir, está curiosito, es porque está feo. Es como cuando sí. Te encuentran y te dicen, ay, te ves repuestita, ya
0: estás gorda. Sí, yo estoy de acuerdo. Sí. Cuando alguien...
3: te dicen, ay, estás bien lleno de vida, eso es lo mismo.
0: Estás gordo, sí, estoy de acuerdo con usted.
3: Hay niños que no le agarran forma a su pedacera, ¿qué será? Se le salió el hígado o riñón a la señora. No es cierto, no todos están bonitos.
0: Ay, amigo, todos los niños están bonitos. Sí, uno sí.
3: No es cierto.
0: Ay, amigo, le queremos arreglar poquito la situación, amigo.
3: No. Hay niñitos que nacen y están feitos. Ni dan ganas de cargarlos.
0: Ay, grosero, amigo. Ni dan ganas de cargarlos, dice.
3: Son los que aprenden a caminar a los 8 meses. Nadie los quiere cargar.
0: Son los que empiezan a caminar más pronto porque no los cargan. Ay, ay, ay, ay. Gracias, amigo. Igualmente, gracias. ¿Cómo ves, papi?
1: Es que sí. Así pasa, así pasa, Gaby. Pues mira, ahí te van las respuestas lógicas muy sensatas del ChatGPT. Dice, para no herir susceptibilidades a la hora de ver al niño recién nacido, las frases que se permiten, ahí te va a decir... Mira, tiene los ojos del papá.
0: No, ni eso se puede decir porque todavía ni los abren todavía muy bien.
1: Exacto, pero pues ahí ya quedaste bien. Otra, mira, se ve que va a tener tu nariz. Ya no te metes en bronca.
0: Y que el chiquillo salga más teniendo. Narizón que tú.
1: Ándale, ¿no? Y la mamá tiene toda la nariz aguileña, así, todo. ¡Oh, espérate, no!
0: Ay, no. Dile al ChatGPT que venga y le doy unas clases. No te creas.
1: Pero fíjate, el ChatGPT no es burro, o sea, se va por la tangente, ¿no? Se va ahí por la...
0: Por lo más leve.
1: Por la lateral, exacto. O sea, como que para que no entres en detalles de que si está bonito o no. Ahora, frases prohibidas, ahí te va. Que digas, está curiosito. No, eso no se dice. ¿Cómo curiosito? No. O también otra frase que no puedes decir es la de qué. Ay, míralo, ¿cómo era? Ay, nació muy, muy salvaje. No, tampoco
0: no digan eso, no. ¿Cómo van a ser un bebé salvaje recién salido de la barriga?
1: Cuando te dicen muy salvaje, yo me imagino que el bebé logró medio... ¡Rar,
0: sí! Algo así.
1: ¡Párese, chamaco, párese!
0: Ay, no. Sí, no, no Cruzito, no, no, acá te mandan un saludo, Cruzito. Dice Meño, gracias, un saludote a Cruz. Ahí quedó el saludito, Cruz.
1: Ahí está, bueno, anda Cruz. Te digo que anda crudo, ¿eh? Lo conozco, Cruz. No ha pedido canciones. No, se ve que le agarró de dos días su cumpleaños. Está bien, Cruz, Cruz, está bien.
0: Pero no mira, invitó,
1: el problema. Exacto, el problema no es que festejes, es que no invites. Ese es el problema, ¿verdad?
0: Sí, sí Cruzito. Qué tenemos barrio, a Osvaldo Zavala que dice, yo soy tan feo que mi mamá me dio la espalda en vez de pecho. Ay, Osvaldo.
1: No.
0: Pobrecita de tu mamá, Osvaldo.
1: ¿Qué crees? Yo conozco a Osvaldo, yo conozco a Osvaldo. Cuando estaba chiquito Osvaldo y chupaba limón, quien hacía gestos era el limón.
0: Le da una chupada al limón y el limón era el que hacía el gesto. Ay, Dios.
1: ¿Cómo es? Cotorrea, Osvaldo, cotorrea.
0: Cotorrea, Osvaldo, cotorrea. Oye, también tenemos por acá, dice, hola, un saludo para Faustino que trabaja en Extreme Demolition, que diario escucha La Poderosa de parte de La Gitana. Uy, pues muy buenos días. Saludos, saludos para Faustino.
1: Es cuando nos dé las cartas, La Gitana, ¿no? Pues
0: ándale. Sí. En vez de hablarle al profesor, ahora le vamos a hablar a la gitana.
1: No, porque las cartas que vienen en inglés de todas mis deudas que tengo. Que
0: ay, ay, ay.
1: Eso, eso.
0: Ay, no, no,
1: qué
0: no.
1: Cosas. Mira, ya llegó Mara, ya se despertó Mara Mozo.
0: Ya despertó Mara Mozo, que dice, feliz miércoles, hermosa gaviota, guapísimo.
1: Papi.
0: Buenos días, Marita, muy, pero muy buenos días.
1: Otro bigotazo así, otro discreto, Mara, buenos días.
0: Un bigotazo discreto. También tenemos por acá, dice, buenos días, amigos. Sí, es cierto, y luego te dicen, tiene tus ojos, y luego resulta que el chiquillo es el del vecino o del mejor amigo. Por eso siempre digan, hay que hablar con la verdad.
1: Hay que hablar con la verdad. Cuando ven ustedes al bebito recién así y demás, dicen, ¡qué bendición!
0: Ya, gracias, ya, gracias.
1: Córtale, córtale. Sí, sí, ya, ya no se mete usted en más detalles, hombre.
0: Sí, no se pasa. Dice, cuando nació el mío, mi suegra me dijo que, ay, mira, está bien morenito, jeje, con eso me dijo todo. Sí, comentarios así, por más simples que se escuchen, cuando una persona está recién parida, no queremos escuchar eso. A veces no queremos ni visitas, no. A veces no queremos ni visitas, pero pues se aceptan, claro.
1: Exacto. Sí. Además, no sean tan sincerotes.
0: Es buena la sinceridad, pero
1: aguántese sus comentarios. Si ven al bebito todo arrugadito y demás, dices tú, ¡ay, fue niño!
0: ¡Ay, qué bonito!
1: No, pero también eso es peligroso, Gaby, porque no falta que digas tú, mira, va a ser un niño bien grandote, es niña.
0: Ándale, el comentario ese, sí, también. Y no solo cuando nacen, también cuando uno va en la tienda que ve a un niño con pelo largo o que tiene una chonga con como una niña, yo sí digo, hola, buenos días, ¿cómo se llama la niña? No, no es niña, es niño. Ups.
1: Ahí aplicas, Gaby.
0: Sí, cotorrea.
1: Ya sabía, nomás era para ver qué cara ponía.
0: Sí.
1: Fíjate que eso es lo mismo que pasa cuando ves una persona que tiene mucho tiempo que no la ves y la ves a lo mejor con su pancita y dices tú, ¿estás embarazada? Y te dice, sí, no.
0: Sí. A mí me tocó trabajar con una persona que yo pensaba que estaba embarazada y yo nunca la ponía a hacer cosas así pesadas porque yo decía, pues, si uno se cansa no estando embarazada, imagínate ella ya con el estómago ya, ajá. Pero ya después cuando le pregunté, yo tuve la confianza de preguntarle y decirle que para cuándo se aliviaba y que me dice, no, yo estoy enferma de esto. Y dije, oh, sorry. Luego yo pensé que era...
1: Es panza natural, híjole. Sí, igual me pasó a mí. Ahí tenía yo que ir a un buffet jurídico, ¿no? Y la que atendía, pues también, yo siempre la veía. Yo, oye, qué fortuna, ¿para cuándo nace? Y me decía la otra... Y sí, también tenía un problema ahí en la panza, fíjate. Sí. Ay, no,
0: así que si nos ves gordas, no estamos gordas, estamos hinchadas.
1: Exacto, así que cuando vean ustedes que es panza natural, No pregunte, no diga nada. Que mejor nos digan, ¿no? Que nos digan. Uh-huh. Sí, pues sí.
0: Así es. Aviéntate a María Álvarez, papi, que ya también está aquí.
1: Dice María Álvarez, buenos días, saludos. Hola, María Álvarez.
0: Saludos, María. Linda, Linda Brito dice, bueno, yo era una de ella, pero con mi hija yo la miraba tan fea. Le dije a su papá que si en verdad era mía, pero gracias a Dios ahora está preciosa mi bebé. Ya va a cumplir 20 años ya casi. Está linda.
1: Dijiste eso. Típico, ¿no? La ves o lo ves como renace y... Ya ves, te dije que no era bueno que estuviéramos juntos en estado etílico.
0: Ay, no. Dice Osvaldo Zavala, mi especialidad, las gorditas. A las mías también.
1: Míralas, no le pierden. Dice Mara Mozo, dice, pues lo mejor es no decir nada y ya. Aparte, pues no es tan sano para el bebé que lo vayan a visitar recién nacido. Pues el papi es un bebé lindo. ¡Ay!
0: Un bebesote.
1: Otro champurrado doble. Yo lo invito.
0: Ay, Marita.
1: Te voy a decir así de rápido. Yo cuando estaba chiquito era bien flaquito. Y lo único que se me veía en la cara, Gaby, era la nariz. Entonces decían mis hermanos que el doctor, en lugar de cargarme, metió los dedos en la nariz y... ¡Ale, hijos de su madre! ¡No más!
0: ¡Ay, no!
1: Así son. ¡Ay, mira! Dios. Tenemos a Vero.
0: Ya está Verónica Botello. Dale, papi.
1: Dice, feliz miércoles, Gaby, papi, se les quiere, bendiciones.
0: Gracias, Verito, gracias.
1: Y otro de Linda. Dice, papi, tú haces el submarino, el ligar el licor con cervezas, eso se llama submarino. Ah, pero ese ¿sabes cómo es? ¿Eh? Que yo sepa, el submarino es el vaso tequilero adentro del tarro de cerveza. Ah. Y ya sabes, a la hora que te lo vas echando, Gaby, entra el tequila y la chela al mismo tiempo. ¡Ah, qué chulada! Rica, el submarino.
0: También tenemos a Mara Mozo que dice, mis hermosos, me encanta cómo nos hacen reír, bebé salvaje. bebé salvaje. Ay, Marita. Dice Victoria Blas, feliz ombligo de semana. Gracias, Vicky.
1: Ay, siempre que saludamos a Vicky, se me antoja una fría.
0: Bien helada.
1: Una Vicky fría.
0: Y más con estos climas que ahorita está haciendo mucha calor.
1: Ya está haciendo mucho la calor. Sí. Ya se nos acabó el tiempo, Gaby.
0: Ya, papi. Vamos y regresamos en unos instantes con los horóscopos. Nos vamos con todo el sentimiento mexicano.
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6: ¿Qué tal? ¿Cómo les va? Mi nombre es Juan Arango y estas son las noticias de la hora. Estados Unidos lanza ataques contra Irán en respuesta al derribo de un helicóptero. Keiko Fujimori espera que el voto extranjero y actas observadas le den la victoria. Dice que todavía hay mucha esperanza. Estados Unidos lanzó una nueva oleada de ataques contra objetivos iraníes la noche del martes, una escalada significativa del conflicto entre ambos países. Según informó el Comando Central de Estados Unidos, las operaciones comenzaron alrededor de las 5 de la tarde, hora del este, y fueron ordenadas por el presidente Donald Trump en respuesta al derribo de un helicóptero Apache estadounidense ocurrido el día anterior. El Pentágono calificó la ofensiva como una acción de autodefensa y aseguró que se trató de una respuesta proporcional a lo que describió como una agresión iraní injustificada. Aunque las autoridades estadounidenses no detallaron de inmediato el alcance total de la operación, fuentes citadas por CNN indicaron que los primeros ataques estuvieron dirigidos contra instalaciones militares iraníes ubicadas cerca del estratégico Estrecho de Hormuz, una de las rutas marítimas más importantes para el comercio mundial del petróleo. Las mismas fuentes señalaron que podrían producirse nuevos bombardeos en las próximas horas. De acuerdo con funcionarios estadounidenses, el incidente que desencadenó la respuesta ocurrió cuando un dron iraní Shahed impactó un helicóptero Apache de las Fuerzas Armadas de Estados Unidos. Las autoridades aún investigan si el aparato fue atacado deliberadamente o si el derribo fue accidental. 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
6: La FIFA anunció el cuerpo arbitral para el partido inaugural del Mundial 2026 entre México y Sudáfrica. El brasileño Wilton Sampaio será el árbitro central, acompañado por sus compatriotas Bruno Pires y Bruno Busilla como asistentes. El encuentro se disputará el jueves en el Estadio Ciudad de México. El Tri, dirigido por Javier Aguirre, buscará su primera victoria en un partido inaugural de la Copa del Mundo. México afrontará su octava inauguración mundialista con un historial de 5 derrotas y 2 empates. Soy Juan Arango y estas fueron las noticias de la hora.
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3: Con La Poderosa y con todo el sentimiento mexicano. ¿Qué tal? Muy buenos días, buenos días. Ya estamos de regreso esperando que se la esté pasando de lo mejor aquí con nosotros en el cotorreo de la mañana. Son las 8:23. Les damos la bienvenida nuevamente. Papi, papi, papi, papi, papi. Buenos días.
4: Gaby, ¿cómo te lo va? Alexa, apágate. Ya estamos listos, Gaby, porque mira, ando pasando cosas de un refri para el otro.
3: Cambiaste tu viejo por uno nuevo.
4: De hecho, es una vieja.
3: Ah, el refri también tiene género.
4: Es que enfría más que la otra.
3: Ah. Pero el chiste es que te caliente más que la otra, papi. ¿Qué pasó ahí?
4: Ah, no. Con la estufa no tengo broncas, ¿eh? Con la estufa no tengo broncas, Gaby.
3: Con la estufa. La estufa está muy bien, ¿eh?
4: Por allá todo bien. Ya nada más era la bronca del que no enfriaba a gusto. No. Me hacía caras, me escarchaba las cervezas. ¿Qué le pasa?
3: No. Ahí ya estábamos hablando de cosas mayores, ¿verdad, papi?
4: No, claro. Pero todo bien.
3: Así es. Papi, pues hoy es miércoles, ombliguito de semana, día de los horóscopos. Vamos a ver cómo nos va a tratar los horóscopos el día de hoy.
4: ¡Vámonos!
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3: Muy bien, mis amigos, pues hoy es miércoles de horóscopos y para darnos lectura de los horóscopos está con nosotros el profesor Enrique. Muy buenos días y bienvenido, profesor.
5: Muy buenos días, señorita Gaby. ¿Me escucha muy bien?
3: Claro que sí.
5: Ok, perfectamente. Así como tú lo dices, pues hoy es el día para traer las predicciones de los astros. Ya compartas y directas para cada uno de los signos. Hoy miércoles 10 de junio, desde Aries hasta Piscis, y enfocado en lo esencial de tu jornada para que te enfoques bien cada una de esas personas que nos escucha a través de La Poderosa y pues también a través del horóscopo, pues por medio de nuestras cartas del tarot, pues por tomar excelentes decisiones, que es importante en esta vida. Muy buenos días, Michi, ¿cómo están?
3: Muy buenos días, profesor. No sé si lo escuchas, papi.
4: Así, le mandamos saludos al profesor. Saludos, prof, saludos.
3: Así es, pues continuamos. Y profesor, denos la invitación, por favor.
5: Así es, efectivamente, también escucho a Michi. Bueno, le comento, la botánica y la clave éxito, pues es un centro espiritual donde hacemos toda clase de trabajos espirituales, como siempre he mencionado, clases y trabajos esotéricos, para toda clase o tipo de problemas. Uno manifiesta problemas de salud, problemas de lo que tiene que ver con su pareja, que es el problema de día a día. Muchas veces empiezan con discusiones, empiezan como quien dice con dudas, con desconfianzas, y pues la gente deja crecer el problema, como la enfermedad. Hay que atacarla inmediato, porque siempre en la vida hay manifestaciones y uno como ser humano las deja pasar por alto y cada vez va agrandando el daño, o en este caso, el problema. Entonces para eso pues recomendamos hacer una consulta de cartas del tarot, nuestro tarot profético, así como hacemos también a través del horóscopo, pues nos podemos orientar a ver qué está pasando, cuál es la razón de esos problemas, el motivo, por qué esas dudas, esos conflictos también, no solamente en el amor, también tiene que ver por qué el dinero, yo trabajo y no puedo comprar una casa, o tengo un negocio y cada vez que voy a firmar un contrato, un negocio, se me caen los negocios, o no me rinde el dinero, o veo que hay mucha energía negativa, me levanto cansado, agotado, con muchos problemas, no puedo dormir bien, mucho insomnio, me levanto en la madrugada, porque algo está pasando. Cuando el cuerpo se levanta muy pesado es porque están haciendo una velación, están haciendo algún problema, algún ritual esotérico a su nombre, y eso impide que su cuerpo se relaje, porque en las noches uno descarga energía negativa todas las vibraciones que uno absorbe durante el día para que uno se levante activo. Pero si se levanta todo desmotivado, es porque hay algo que está pasando en su vida. 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Recuerde que todas nuestras consultas son privadas y confidenciales. Lo importante, no son para juzgarlos, estamos para ayudarlos, escuchen muy bien, para ayudarlos, para recomendarlos, para orientarlos, para cada uno de esos problemas y tener una vida más placentera, más alegre, ya sea de manera individual, con su negocio, con su dinero o con la parte emocional, con su pareja. Entonces, todo tiene solución, no dejemos que las cosas aumenten de problemas, ¿ok? Y por último, toda clase también de productos esotéricos, desde baños, aguas, inciensos, imágenes religiosas, todos nuestros alimentos están preparados y curados y se mantienen también, se preparan sellados y personalizados para que tengan un mejor enfoque y una mejor fortaleza espiritual. Ese es el comentario, Gaby.
3: Claro que sí, pues empezamos con los signos y vamos a empezar con los primeros de fuego y es el Aries.
5: Así es, sin antes, sin no empezar, aclarar que hoy es una luna 50 en el signo de Aries, precisamente, vamos a empezar por Aries, y todavía continúa en la cuarta menguante, la luna en esa fase lunar. Mi querido Aries, los nacidos del 21 de marzo al 19 de abril, los que rigen por Marte, pues va a tener un centro de atención en estos momentos en lo que verdaderamente te importa. Se presenta un día emocionantemente en la, muy importante en lo que tiene que ver con la parte del amor y es ideal para hablar con claridad sobre tus ambiciones profesionales también en la parte laboral. Evite culparse por errores ajenos. No se cargue, como quien dice, por problemas de otras personas. Usted solamente preocupe por usted y por lo suyo, en este caso por sus hijos o sus padres. Eso es el círculo de vida más importante. Ya por lo demás, cada uno encargarse de sus problemas, pero no cargue por los problemas, por las preocupaciones, por los temores, inclusive por los fracasos. Usted tiene que estar muy persistente y muy positivo en tu vida, mi querido Aries.
3: Ahí escuchamos a Aries y continuamos con otro de fuego y es Leo.
5: Los signos regidos por el Sol, nacidos el 23 de julio al 22 de agosto. Mi querido Leo, estás en una etapa muy importante, muy clave en estos momentos. No pierdas tiempo en frivolencias con cosas que no tienen nada que ver con su vida o importantes. En el plano sentimental se te presentarán varias opciones donde elegir, pero tampoco se ponga a escoger mucho porque después no queda con nada. Planifica hoy mismo los siguientes pasos para alcanzar tus sueños. ¿Cuáles son los pasos? Planificar, organizar y actuar para que pueda llegar a la meta tanto deseada, mi querido Leo.
3: Ahí escuchamos a Leo y continuamos, cerramos los de fuego con Sagitario.
5: Un signo regido por el Júpiter, los nacidos del 22 de noviembre al 22 de diciembre. Es un día muy importante para reflexionar en la parte del amor, en la parte emocional y también aportar calidez a tus relaciones. También hay que centrarse en la parte del amor porque el amor es el motor de nuestra vida, mi querido Sagitario. También tu capacidad de convicción ante los superiores estará muy alta, va a tener un poder de convencimiento, entonces eso hay que usarlo a su favor. También evita caer en provocaciones ajenas, evite provocarse por comentarios o chismes hablarles de otras personas. Recuerden, siempre habrán comentarios, malos comentarios alrededor de uno, pero lo importante es uno estar firme en su propósito, firme en sus pensamientos, mi querido Sagitario.
3: Ahí escuchamos a Sagitario y empezamos con los de tierra y el primero es Tauro.
5: Un signo regido por Venus, lo nació del 20 de abril al 20 de mayo. Pues Tauro, deja atrás los rencores para poder avanzar. Si usted arranca, si sigue con esas preocupaciones o conflictos, pues está arrastrando ese ancla que no te deja avanzar. En el trabajo la competitividad aumenta, recuerde que no es el único que desea progresar, pero recibirá un golpe de suerte también y aprovéchelo, ya sea a través de ideas claves para la parte financiera. Hay que ser uno inteligente financieramente en estos momentos. Y en el amor, comparta momentos puramente románticos, sea expresivo, sea detallista. También con una flor, no necesita hacer algo ostentoso. Un detalle significante hace la gran diferencia, mi querido Tauro.
3: Ahí escuchamos a Tauro y continuamos con otro de tierra y es Virgo.
5: Un signo regido por Mercurio, lo nació del 23 de agosto al 22 de septiembre. Pues tiene la fuerza mental necesaria para lograr lo que deseas. Está totalmente focalizado, mi querido Virgo. Tus superiores o clientes se podrán se pondrán muy estrictos con los plazos, inclusive con sus responsabilidades. Responda con datos fríos y orden. Ya lastimosamente pues quieren exactitud, quieren puntualidad, y eso hay que darles, como que me dice, esos resultados. Intentando darle tanta prioridad a la parte material. En estos momentos está más bien la parte espiritual. No te alejes de Dios, no te alejes de la parte espiritual, mi querido Virgo.
3: Ahí escuchamos a Virgo y continuamos, cerramos los de tierra con Capricornio.
5: Mi estimado Sagitario, Capricornio, lo nació del 22 de diciembre al 19 de enero, regidos por Saturno. Pues tu disciplina y fiabilidad en el trabajo comienza a dar frutos hoy, y bien merecido, mi querido Capricornio. No es fácil lo que estás haciendo, no es fácil lo que estás construyendo y planificando. Muy pocos llegan a donde has llegado, pero estás logrando en este momento los frutos que tanto has esfuerzo. Tus ingresos podrán aumentar gracias a esa intuición, a ese instinto de emprendedor, y todo a ese sacrificio, repito, debido al tiempo, a tus asuntos personales, y fomenta la armonía en la casa. No te olvides de la casa, no te olvides de ese imán que te ayuda a fortalecerte, mi querido Capricornio.
3: Así es, ahí que escuchamos a Capricornio y continuamos con los de aire, Géminis.
5: Un signo regido por Mercurio, lo nació del 21 de mayo al 20 de junio, mi querido Géminis. Mantén el buen humor ante cualquier adversidad. Tu mente se encuentra sumamente lucida para trabajar y asimilar nuevos saberes, también nuevas metas, nuevos retos. En lo económico, planifica bien tus cuentas para esos gastos imprevistos que te van a hacer que llegue, que gasten más de lo pensado, mi querido Géminis.
3: Ahí escuchamos a Géminis y continuamos con otro de aire, y es Libra.
5: Un signo regido por Venus, lo nació del 23 de septiembre al 22 de octubre. Mi querido Libra, pon los pies en la tierra y dedica horas a ordenar tus prioridades. No te enfoques en cosas secundarias, ya inclusive no te enfoques por los demás, enfócate en tus metas, pero importantes a corto plazo. Tu entorno laboral demandará una decisión importante, hay que tomar también riendas a esos problemas que estás batallando en la parte laboral. El tarot señala que necesitas un descanso o desconectarte de las responsabilidades también. Aquí muchas veces uno tomar aire para oxigenar tu mente, para oxigenar tu espíritu y seguir en este camino para poder materializar, poder lograr, poder enfocarse más en tus ideales y en tus metas, mi querido Libra.
3: Ahí escuchamos a Libra y cerramos los de aire con Acuario.
5: Un signo regido por Urano, lo nació del 20 de enero al 18 de febrero. Mi querido y estimado Acuario, el cansancio acumulado te exigirá reorganizar tus prioridades diarias. Te estás agotando físicamente, tenga mucho cuidado, puede haber una recaída física. Es bueno que visites al médico para un chequeo, un examen. También tu economía requiere que tomes cartas en el asunto urgente, porque está saliendo, o mejor dicho, está gastando más de lo que recibe. Acuario, ten mucho cuidado y apóyate en el trabajo con equipo y mantén la paciencia ante los cambios. Los cambios son necesarios en la vida, también ayudan a construir, a reenfocarse, a redirigirse, a reorganizarse, pero tampoco le dé mala energía, mala espina a esos cambios. No te desanimes, vas por buen camino.
3: Ahí escuchamos Acuario y continuamos con los últimos tres de agua y empezamos con Cáncer.
5: Un signo regido por la luna, lo nació del 21 de junio al 22 de julio. Cáncer, los miedos iniciales inician en estos momentos en la parte laboral. Se solucionarán antes que terminen el día. Gracias a tu empatía, a tu forma de ser, a tu carisma, no tampoco deje perder esa luz, ese brillo que hay en ti, de tu carácter, de tu forma, de tu personalidad. Sincérate con tu pareja, no en el sentido de tus errores, sincérate de lo que sientes, en la manera de expresar, porque eso también ayuda a alimentar la relación. Cuidado con un gasto inesperado que pueda afectar tu presupuesto. No gaste de más. En este momento hay que ser medido con el dinero, Cáncer.
3: Ahí escuchamos a Cáncer y continuamos con otro de agua y es Escorpio.
5: Un signo regido por Plutón, nació del 23 de octubre al 21 de noviembre. Escorpio, aprenda a ceder y a escuchar la otra parte y actuar con amabilidad. No siempre tiene que hacerse lo que usted piensa y tampoco deje la arrogancia. Puede recibir un dinero extra, una ayuda, un dinero adicional que no tenía contemplado, pero ten cautela para que otros no invadan tu terreno profesional. Sea prudente, no hay que ser social en sus proyectos, en sus metas, porque la envidia puede truncar tus planes. Controla esa ansiedad, porque esa ansiedad de socializar hace que genere enemigos o envidias en tus proyectos, Scorpio.
3: Ahí escuchamos a Scorpio y cerramos con los de Piscis.
5: Finalizamos con Piscis, un signo regido por Neptuno, nacido del 19 de febrero al 20 de marzo. Vivirás una jornada, un miércoles, de gran competencia con tu pareja, en la cual va a haber sentimientos de parte en parte, también expresiones, y mejorará notablemente tu economía. Verdica, la suerte está tocando tu puerta, pero no la aproveche y mucho menos lo malgaste. Si te asaltan dudas, preocupaciones acerca de tu relación, haga un análisis propio, interno, una introspección, y te ayudará a ver con claridad lo que necesitas, no para cambiar, sino para mejorar, porque la relación en este momento está sólida, pero siempre no faltan los chismes o alguna duda, y eso es parte de una relación, no de conflictos, sino de saber hablar, la clave, la comunicación, pero abiertamente, para poder socializar y mejorar y fortalecer esa relación, que en estos momentos pasa por momentos de clima.
3: Muy bien, ahí escuchamos los 12 horóscopos del día de hoy. Nos escuchamos primeramente Dios el viernes, profesor.
5: Así es, Gaby, el viernes estaremos viendo, si lo permite. Para toda la audiencia, espero que tengan una excelente mitad de semana, muchas bendiciones. Y recuerden, nos pueden ubicar en breves minutos, ya Gaby les va a dar el teléfono para que puedan apartar su cita. Recordamos siempre y recomendamos que siempre tengan una cita para poder nosotros hacer todo de una manera más privada, para que usted nos comente sus casos sin problemas. Y todo es privado y confidencial. Y lo que es lo importante, estamos para ayudar, no para juzgar. Que tengan excelente mitad de semana. Dios los bendiga a todos.
3: Gracias, profesor. 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Papi, papi, papi, papi. El papi ya se quedó allá con el refrigerador.
4: No, Gaby, ya. Híjola, qué interesante lo de los horóscopos.
3: Uy, sí, tanto, mira nomás. Ni los estabas escuchando, papi, no mientas.
4: Oí todo. Sí. ¿A ti, ¿cómo te fue los horóscopos?
3: A mí me fue muy bien. Me está diciendo todo lo que me está pasando el día de hoy.
4: Ya ves. Yo creo mucho en los horóscopos, ¿eh?
3: Pura prosperidad. Virgo.
4: Bueno. Dejé de ser Virgo hace tiempo. Ah, no, ¿verdad? No. ¿Qué te puedo yo decir, Gaby? No, qué cosa, de verdad. No, pues a todo dar, la verdad es que mucha gente cree en los horóscopos. ¿Sabes qué? Sobre todo, a la otra hay que preguntarle al profesor lo que son las, ¿cómo se llama? Cuando son, compatibles.
3: Ándale, ¿no? Las pues compatibilidades, sí.
4: Sí, eso es muy bueno. Yo me acuerdo que, pues dicen por ahí, ¿no? Si es signo de agua y si es signo de tierra, hacer lodo. Me han contado.
3: Sí. ¿Y si es de aire?
4: Si es de aire y es fuego, se apaga la flama. Vámonos. Sí.
3: Fuego y tierra.
4: No. ¿Tú, qué otro signo se te viene a la mente? A ver, fuego.
3: Fuego, yo soy tierra, Capricornio, y mi esposo es fuego, Leo. Fuego y Leo, fuego y tierra.
4: Ay, te voy a decir fuego y pasión. Fuego y pasión, duele mi corazón. para mí los mejores signos, o sea, para Virgo, es Capricornio, es, ¿qué otro? Aries. Ay. O sea, que si yo fuera amigo de Luis Miguel, Luis Miguel y yo somos amigos. Sí.
3: Creo que ya te llegó de visita, nomás lo mencionaste y ahí llegó.
4: Ya llegó, aquí lo tengo, mira. Luismi, por favor. ¿Cómo estás, Gaviota? ¿Cómo estás?
3: Muy bien, Luismi, salúdame, Luismi.
4: Saludos a todos. Saludos a todos. El sol que no se apague. Que no se apague el sol. Qué miedo tener a Luismi así.
3: Ay, no. Sin miedo al éxito con el Luis Miguel ahí a tu lado, papi.
4: Híjola, no. Oye, ¿qué tal el chisme que estaba en el hospital, que le estaba fallando el corazoncito? Puro chisme, ¿no?
3: Sí, eso es puro chisme, pura fake news. Está más sano y vivo que tú y yo juntos, papi.
4: Sí, ¿para qué quieres? Me han contado. Puro chisme, dice, ¿no? No, la verdad es que fíjate que en esto de la farándula, me encanta cómo se van generando, ¿no? Esta bola de rumores, que si tal artista le puso el cuerno al otro. Fíjate, ahorita el que está de moda es el Nodal. Ajá. El Nodal. Que ya viste que ya no puede decir su nombre, Cristian Nodal, no, porque ya su nombre se quedó los derechos y los izquierdos, su papá.
3: Wow.
4: Era el manager, ¿no?
3: OMG.
4: Ya tiene que cambiarse el nombre de Cristian Nodal. Imagínate, Gaby, que tú ya no puedas. Que ya no puedes ser tú la gaviota.
3: Uy, no.
4: Ya, Doña Gaby. Doña ya Gaby. Te quedaste como Doña Gaby.
3: No. Qué fuerte, ¿no? Que te quiten tu nombre.
4: Que te quiten tu nombre, imagínate mi caso, ¿no? Usted ya no puede ser el papi porque ya le compramos sus derechos. Y sí. Ahora usted nomás va a ser el Pops.
3: El Pops.
4: Sí. Pops. Yo, hijos de Sumatra.
3: Por eso hay que tener un trust para que nadie te pueda quitar nada.
4: Sí, tener un traste atrás. Ah, no,
3: un trust. Un trust, así se le dice en inglés. No, se me viene la palabra en español.
4: Sí, tienes razón. Sí, no. Si no es fácil, no es fácil. La verdad es que esto de la farándula tiene su chiste. Y sobre todo los intereses.
3: Ándale.
4: Los intereses, sí. Fíjate que me acuerdo hace tiempo también que era primero con lo que era la música.
3: Ajá.
4: Con lo que era la música. Y también están por así de los derechos de los artistas, ¿no?
3: Ajá.
4: Ahí tienes, me acuerdo de los Beatles. Que ¿te acuerdas cómo vendieron sus derechos a los de Michael Jackson?
3: Órale, no sabía esa.
4: Sí, de alguna manera, fíjate, ahí por siete, cuando fue los derechos de los Beatles, ¿sabes quién se los quedó?
3: ¿Mm?
4: Sí, quién te lo contó y la.
3: No, pues sabe con quién está hablando ahí el papi. Ay, ay, ay, ay. Mientras el papi regresa, llámenos, platíquenos. De deportes no, porque no sé nada de deportes. A ver. Bueno. ¿Me escuchas?
4: Ya te escucho.
3: Dije, uy, no sabe con quién estar hablando ahí el papi.
4: Ya, es que no te digo, es que tengo acá a mi perro, al Rocco.
3: Ah.
4: Y me colgó. Sí, ya. Ah, pero te digo, lo de los derechos de los Beatles, fíjate, se los quedó Michael Jackson, ¿te has de acordar? Fíjate, nada que ver, ni es inglés.
3: Ándale, ni es el género de música que tocaba él.
4: Exacto, fíjate, o sea, analizándolo, de alguna manera dices, ¡ay, caramba! ¿Cómo pues el dinero manda, ¿no? Ahí tienes ese caso. Sí.
3: La avaricia.
4: Todo. También Paul McCartney quería gritos, ¿no? Quedarse con los derechos. Y pues Michael Jackson dijo, no sé, Paul, no sé. You are dreaming. ¿Te acuerdas cómo lo que se llama?
3: I'm dreaming.
4: Y bueno, ahí está otro caso de los derechos de autor. Fíjate. No sé si tienes tú otro dato así curioso. Déjame ver qué otro artista. Que haya perdido sus derechos, o sea, imagínate tú como cantante de toda la vida, de tu música.
3: Qué feo, imagínate no perder tu nombre que te hizo, tu fama, lo que te creó como fama y así, y que de repente alguien más compre tus derechos, ya no puedes usar tu nombre, ya no puedes usar nada de lo que representa el personaje o lo que representa la persona.
4: Ya no, digo, la verdad es que dicen por ahí, con dinero baila el perro.
3: Sí.
4: Y honestamente, híjola, piénsalo, o sea.
3: Y sin dinero bailamos, ¿cómo?
4: Se pierde. Sí, se pierden muchos, muchos derechos en ese rollo de la música, sobre todo de la música, ¿no? Porque que yo sepa otras cosas, no está tan cañón.
3: No, pues ¿no? Sí.
4: O sea.
3: Ahí me saludas a tu amigo.
4: Están haciendo un montón, aquí en la casa, en tu casa, Gaby, para cuando vengas.
3: Gracias, papi. Sí, miro que ahí está, pase y pase alguien. Dije, hoy, ahora no está solo el papi.
4: Exacto, estamos cambiando el colchón. Porque ¿ahora? ¿Sabes qué? Eso, ya no ayuda, Gaby, no ayuda.
3: No, pues no, entonces, me imagino.
4: Sí. Ay,
3: no. Mire, el Homerito ahí sentado, nomás se le ve la cabeza amarilla.
4: Ay, ay, ay, ay, ay, ay, ay. espérate, Gaby. Gaby.
3: Ay, papi.
4: Eres terrible, Gaby. No, cállate los ojos, ya me di cuenta. No, qué cosas, de veras. Oye, y en materia de sol, ¿ya salió el solecito o no? Porque ya está nublado.
3: No, acá apenas está saliendo el solecito, pero sí se ve medio nublado. No creo que vaya a durar mucho el solecito aquí.
4: Híjola, pues luego, Gaby, ya sabes, sales, te embarras cerveza en la piel para que te broncees.
3: Sí, sí estabas dando la recomendación de bañarse con cerveza para broncearse.
4: Pues sí, la verdad es que sí, ¿eh? Y dicen que sí sirve, ¿eh? Me han contado.
3: ¿Te han contado? ¿Ya lo intentaste, papi?
4: Híjola, en mi caso, Gaby, yo ves que soy medio fosforescente, entonces si me tomo un poco de cerveza, pues no me quemo, nada más me lleno de llagas.
3: Uy, no. No,
4: yo sí me pongo muy colorado, me pongo como el gallo colorado. Oh, sí, wow. No, ¿para qué quieres? No, la verdad es que hay muchas recetas para la bronceada, fíjate. Dice que si tomas jugo de zanahoria, que es vitamina D, te ayuda a que se te quede lo que es el bronceado. Ajá. O sea, eso ayuda. Es como en zanahoria, fíjate. Te echas tu zanahoria.
3: No sabía eso, ¿eh?
4: Hablo del jugo, Gaby. Tiene que ser en jugo, ¿eh?
3: Ah, ya te digo. No, pues esa no me la sabía. ¿Sabía del jugo de pepino?
4: Bueno, esa ayuda para las arrugas.
3: Ah,
4: lo están oyendo.
3: Estamos al aire, papi.
4: Ay, sí, cierto, se me olvidó. Dijera el Homero, lo dije o lo pensé.
3: Lo dije o lo pensé. Ay, que mi papi.
4: Ya sé, Gaby, qué cosas, de veras. Pero oye, bueno, todo bonito. Acá fíjate que está nublado, sigue lloviendo. Y ya le pregunté yo a Alexa, le dije, oye, Alexa, ¿y cómo va a estar hoy? Y me dijo, para lo que tú piensas no te va a servir el día.
3: Para lo que tú piensas, ya la Alexa te conoce.
4: Imagínate que te conteste, conociéndote, para tus planes, no, este día no te sirve. Y yo, ay, ah. ya habla la Alexa, ya te dice consejos.
3: Luego le preguntas a la Alexa, ¿cómo me miro el día de hoy? ¿Te ves chula, preciosa, mi amor?
4: ¿Ah, sí? ¿Sí? ¿Me has preguntado? Híjole, no.
3: Lo que es la tecnología ahora en día, ¿sabes, papi?
4: Así es, sí. Ya ni que lo digas, la verdad es que... Es que ahorita ya cambió la Alexa, ¿no? Yo me imagino que allá primero en Estados Unidos, luego llegó acá el cambio, ¿no? Pero ya te contesta más jovial, ¿no?
3: Sí.
4: Hola, ¿qué vas a hacer? Y tú, ¡ahora! ¡Qué igualada! Me gustaba cuando era robot.
3: ¿Y ahora qué vas a hacer? Ay. Ay, no, qué cosas.
4: Está. Hombre, ahí está. Pues no, Gaby, pues la verdad es que yo aquí entre nos, sí he hecho muchas cosas con Alexa, ¿eh? Sí, la verdad es que sí.
3: Ay, pobre Alexa. Mucho.
4: Ya, Alex y yo somos, como dijera la canción de Timbiriche, Alex y yo somos uno mismo. Ah. Wow. Sí. De hecho, fíjate que para mí, para mis fines lucráticos, yo siempre llego allá a tu pequeña casa, a tu humilde casa, a tu mansión, ya sabes cómo es esto. Uh-huh. Y le pido una canción y luego te la pone. Pero esta nueva versión ya te la cuestiona, ¿no? ¿Eh? ¿Te has dado cuenta?
3: No.
4: De repente le pides tal canción y te dice... ¿De veras quieres oírla? Y tú, ¡oh!
3: Si te la estoy pidiendo porque la quiero oír, le hubieras dicho, papi.
4: Exacto, yo ya le he dicho, pues si la quiero escuchar. Y luego se como que hace una pausa y, ¿de veras? ¡Oh!
3: Como que no te quiere creer muy bien que quieres escuchar esa canción.
4: Exacto, como que dice, oye, no será que me estás cotorreando. Y tú, no te estoy cotorreando, de veras sí la quiero. Pues la verdad es que sí, deciden para desplazarlos, ¿sí? Y de alguna manera, mira, aquí entre nos, las personas, fíjate, las personas de vamos a poner de la tercera edad o de cierta edad, que no han tenido contacto con la tecnología, ¿no has visto cómo se pelean? Se pelean, mi mamá de repente agarra y se voltea y le dice... Que prendas la luz. Y yo, mamá, háblale despacito, si no, no te entiende.
3: Sí. Ah, sí.
4: Que prendas. Y yo, pero mamá, agrégale la Alexa, si no te va bien.
3: Sí, como si fuera tu niño.
4: De veras que sí. No sé si te ha pasado, Gaby. Mucha gente se pelea con la inteligencia artificial por lo mismo. Dice, no, pues es que esta cosa no me entiende, me tiene mala voluntad.
3: Mala voluntad.
4: Así le llaman, ¿no?
3: Cuando mala no voluntad. Les hace caso la Alexa.
4: Sí. ¿Mande?
3: Cuando no les hace caso la Alexa, les tiene mala voluntad.
4: Sí. Mala voluntad, sí, pues uno se enchila, pues uno dice, oye, ¿quién puede más? ¿La maquinita o yo? ¿La maquinita o yo? Sí. Pero de veras que la inteligencia artificial ha llegado a muchos aspectos. No sé si has visto las películas que hablan de este fenómeno. Y hay varias películas ahí en Amazon Prime, en Netflix, que te hablan de que ya hay servidumbre, robot, ¿no?
3: Sí, pues ya de hecho hay películas ya que las hacen todo con una inteligencia artificial.
4: Inteligencia artificial, sí. Que a veces no es tan inteligente y a veces no es tan artificial, pero ahí está.
3: ¿Sí?
4: Ahí está la cosa. Sí. Imagínate el día de mañana. ¿Te acuerdas tú? Yo sé que no te tocó, Gaby, pero de seguro viste a la familia, las caricaturas de la familia cósmica.
3: No, papi.
4: ¿No viste esa?
3: No.
4: ¿No? Que era así una familia supuestamente del futuro y andaban en su nave espacial para desplazarse de un lado a otro, ¿sale? Mm. Y de alguna manera, bueno, hasta luego. De alguna manera, estos cuates fueron los pioneros de la tecnología actual.
3: ¡Órale!
4: Porque, imagínate, esta caricatura es de los 60, 70 y ya tenían teléfonos con cámara, ¿qué hubo?
3: Mira.
4: Sí, eso estaba bien loco. Cuando puedas, busca ahí en YouTube familia cósmica.
3: Familia cósmica.
4: Familia cósmica. De hecho, está aquí la familia y llegaba Robotina y les llevaba sus bebidas. Fíjate, estás hablando de una caricatura sesentera, setentera, que ya tocaban ese tema. Y estamos hablando de que era, pues obviamente, una caricatura bastante pues vanguardista, ¿no? Y todo el mundo decía, ya parece que va a pasar eso. Y mira.
3: Y sí.
4: 60 años después, sí. Aquí estamos con este menester. No, Gaby, está de miedo. Está
3: la verdad
4: de miedo.
3: Que sí, papi.
4: Sí, como que ya habían predecido el futuro. Otro de los que predice mucho el futuro, lástima que está aquí dormido, es el Homero.
3: Sí, era lo que te iba a decir también, el Homerito y su familia también hacen eso, ¿no?
4: Sí, pues estos cuates también la movían en ese aspecto, decían cosas y que se iban cumpliendo. Yo me acuerdo de un montón. ¿Te acuerdas de temas así como de qué era? Del mundial, ¿no?
3: Sí.
4: Ah, creo que sí, ¿no?
3: Del presidente que iba a quedar el Trompas.
4: Ah, sí, siento que iba a ganar el Trompas también, ¿no?
3: Sí, sí pasaron muchos.
4: Da miedo. Necesitamos a alguien así, Gaby, ahorita para el mundial, para que nos diga si va a ganar o no México.
3: Si va a ganar México o no. Pues como quiera, México ya ganó al estar allí, esa es una ganancia. Al ser seleccionado.
4: Tiene razón. Fíjate que lo que es el director técnico y todos los jugadores y muchos cronistas de fútbol le auguran éxito a la selección. Pero te voy a ser honesto, digo, por otros lados, los números no nos ayudan mucho, pero yo creo que aquí lo importante es divertirnos, no ¿sabes qué? No clavarnos con eso, Gaby.
3: Claro.
4: Porque mucha gente podría quedarse hasta de malas, te quieres patear al otro si pierde la selección, tranqui. Hay que ver el partido como es, ¿no, Gaby? O sea, como es un deporte de entretenimiento.
3: Yes,
4: porque
3: yes,
4: sí. Yes. Mucha gente se pone loca de que no gana su selección y ni te les acerques, ni les pidas prestado porque te avientan lo que te iban a dar.
3: Sí, y cómo es eso, ¿verdad, papi? Que unas personas sí se meten mucho en eso, en el papel de fanático.
4: Fanáticos. De hecho, mira, te voy a contar, hace tiempo, cuando fue el Mundial en Brasil y perdió Brasil, no, hombre, hubo gente que se mató en el estadio en el Maracaná, de que eran fanáticos y no podían ver que su equipo perdiera, y ahí los ves para abajo, se mataron, no, está feo, hay gente que de veras ha perdido hasta la vida por la fanaticada. Yo digo, tranquilo, yo sé que el deporte prende, nos prende a todos, nos activa, pero no.
3: Pero no se activan de más.
4: Exacto, se activan de más. Yo digo que es un buen pretexto para juntarse con los amigos, está chupando, gana la selección padre, no gana, no pasa nada, hay otras selecciones.
3: Claro.
4: El mundial sigue. Sí, Gaby, pues yo digo, ¿no? Bueno, yo así lo veo. Y aquí entre nos, digo, se va a detener el país, ¿eh? El país se va a detener porque pues todo el mundo tiene que ver con la selección, ¿eh?
3: Sí.
4: Todo el mundo tiene que ver con la selección. En los trabajos van a parar la chamba para ver el partido. Yo me imagino que ayer Estados Unidos igual, ¿no? ¿O cómo ves?
3: No creo. No, yo la verdad no creo que paren. Nomás el único que va a parar de trabajar es el primo que dijo que ya no iba a venir hasta el día de mañana.
4: Fue el único.
3: Porque de ahí para allá sí. Todos sí tenemos que trabajar.
4: ¿Sabes qué, Gaby? Dice por ahí, el que avisa no traiciona.
3: Ándale.
4: Ahí está el primo.
3: Sobre aviso no hay engaño.
4: Exacto. Pero bueno, ya lo dijo el primo, él no va a ir, pero nosotros tenemos que estar acá. Pero fíjate, como el partido es a la hora de la comida, hay oficinas que de repente le van a aplicar la hora Godín, ¿no?
3: Ah,
4: ¿sabe
3: sí.
4: qué, jefe? No se agacho. De 3 a 5 déjenos prender la tele, descolgar los teléfonos y a las 5 regresamos a la chamba. Y lo van a activar, Gaby. Sí, pues sí, esto nomás pasa cada 4 años.
3: Sí,
4: yo me acuerdo, Gaby, me tocó a mí el México 86. Yo estaba bien chamaco, tú todavía no nacías, Gaby, pero yo ya tenía peleas en la Coliseo.
3: Ay, ay, ¿qué edad tenías en ese entonces, papi?
4: Todos me dio, nomás de imaginarme. No, pero sí, la verdad es que ahí en la escuela, si tocaba el partido de la selección en la escuela, nos ponía la pantalla, ¿sí? Nos ponía la pantalla para que viéramos el partido.
3: Wow.
4: Y era una cosa muy bonita, la verdad, son de esos recuerdos que dices tú, ¡ay, qué padre!
3: Ándale, sí.
4: Pues sí, en la escuela, en los trabajos. Fíjate que de repente acá también va a haber ayuntamientos, municipios, que van a poner la pantalla, ¿sabes dónde? En el Zócalo.
3: En el mero centro.
4: Para que la gente vaya.
3: Y
4: se arme una verbena popular. Pues es que sí, Gaby, esto nomás pasa cada 4 años. Tú sabes,
3: sí.
4: Este es hijo de su madre.
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4: Hasta te sobra. Ay, yo creo que sí les voy a caer mañana, en el mundial.
3: Sí, aquí vamos a estar.
4: Pues sí, Gaby.
3: ¿Te traes al Homerito? ¿Te traes al Homerito?
4: Ah, me llevo el Homero.
3: Sí.
4: No, el Homero no, porque ¿sabes qué? Siempre que quiero treparme con él al avión, me marcan que sobre equipaje, entonces no estamos para gastar.
3: No estamos para gastar de más.
4: Mejor me compro fayuca.
3: Ay, ay, ay, que mi papi.
4: Oye, Gaby, ¿cuál es tu marcador para mañana? ¿Cuál es tu marcador? A ver.
3: Yo digo que nos conformemos con 2. 2-0.
4: ¿Dos? O sea, 2-0.
3: Sí,
4: muy bien, órale. Te apoyo, Gaby. Yo también voy contigo. 2-0.
3: Sí,
4: pon eso yo también.
3: ¿Para qué tantos? Apenas vamos empezando. Vamos a calentar motores.
4: Para calentar motores,
3: sí,
4: no manches,
3: claro.
4: 2-0. Muy bueno para el mundial. Dios te escuche, Dios nos oiga, Gabriela.
3: Sí,
4: por
3: claro.
4: Favor, por favor, Diosito, por favor. Sí, pues hay que echarle ganas. 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
3: los
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3: Tacos.
4: Enorme, 3 tacos por $8.99. Oye, promociones buenas en el despecho. Vaya usted con la familia, con los amigos. Y pues ahora sí que a disfrutar el mundial como Dios manda. Hay que llevar la playerita, ¿no? Para ver a qué
3: claro.
4: Queda uno, ¿no? Hijo.
3: Claro que sí.
4: ¿No?
3: Ya me compré una de las de 10. tuve que ir a buscar una de 10.
4: De 10. Pero ya te vi, te la pones y te volteas y 1,500.
3: 1,500. Te la pones, te volteas y pones 1,500. Ay, papi.
4: Oye, estaría padre la playera que la espalda diga 10 y adelante 1,498.
3: Sí. Ay, ay, ay, ay, ay. Papi, ya se nos terminó el tiempo.
4: Te digo. Y yo aquí peleando con la remodelación de la casa, me lleva la guayaba. Pero bueno. Pues mañana entonces
3: nos volvemos mañana a conectar. Nos volvemos a conectar, claro que sí, papi. Recuerden que nosotros tenemos una cita a las 6 de la mañana para que se avienten el mañanero con la gaviota y después el cotorreo con el primo. Ah, no, el primo tampoco viene mañana, con la gaviota. Ay. Y el papi en el cotorreo. Ay, de la papi. Mañana. Recuerden que Dios sea nuestra guía por el resto del día. Hasta mañana. Bye, papi.
4: Adiós, Gaby.
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8: ¿Qué tal? ¿Cómo les va? Mi nombre es Juan Arango y estas son las noticias de la hora. Cuba adelantó el fin de curso escolar por la grave crisis energética. No se puede dar clase así, según autoridades. La NASA revela quiénes serán los tripulantes de su misión Artemis 3, el próximo gran paso para regresar a la Luna. Rusia cuestionó las elecciones en Armenia y se negó a felicitar a Pashinyan. La crisis energética que golpea a Cuba está afectando ahora directamente al sistema educativo. En La Habana y otras ciudades del país, numerosas escuelas han adelantado el cierre del curso escolar debido a la falta de electricidad, problemas de transporte y dificultades para garantizar alimentos en los comedores. Las calles de la capital muestran una imagen inusual para esta época del año. Niños fuera de las aulas desde temprano acompañando a familiares, ayudando en tareas cotidianas o jugando en los barrios. Muchos padres han tenido que recurrir a abuelos y otros parientes para cuidar a los menores mientras continúan trabajando. La ministra de Educación, Naima Trujillo, explicó que el final del curso se desarrollaría de manera gradual entre el 15 y el 30 de junio, pero la gravedad de la situación ha acelerado el proceso en numerosos centros escolares. Familiares de estudiantes aseguran que las clases y evaluaciones finales se realizaron en condiciones muy difíciles debido a los frecuentes apagones y la falta de acceso a internet. La situación refleja el impacto cada vez más profundo de la crisis económica y energética que atraviesa la isla. Eso está afectando incluso a uno de los servicios considerados históricamente como pilares del sistema cubano, la educación pública y gratuita. 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
8: El apoyador de los Denver Broncos, Jonathan Cooper, se declaró inocente de los cargos menores por violencia doméstica que enfrenta en Colorado. El jugador de 28 años fue arrestado la semana pasada junto a su novia y ahora tendrá una audiencia el próximo 6 de julio. De no alcanzarse un acuerdo previo, el juicio con jurado podría comenzar el 22 de julio, pocos días antes del inicio del campamento de entrenamiento de los Broncos. La organización sigue de cerca el caso mientras se desarrolla el proceso judicial. Soy Juan Arango y estas fueron las noticias de la hora.
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3: Flojo, eres un flojo.
4: No soy flojo, papi. Estoy ahorrando energía.
3: Ah, bueno, está muy bien. Ahorrador de energía.
4: Eso me gusta más que flojo.
3: Muy bien, muy bien. Homero, mañana arranca el mundial.
4: Mañana me arranco la playera esta que tengo y me pongo la verde.
3: Eso,
4: verde, que te quiero verde.
3: Eso, Merito. Y la verdad es que hay eventos muy buenos que se van a llevar a cabo aquí en On Rapid. Y por eso vamos a tener una plática, fíjate.
4: ¿Con quién?
3: Con mi cuate Omar, que ya está listo, obviamente, para platicarnos del evento que mañana se va a llevar a cabo en el centro aquí de Grand Rapids.
4: ¿Qué va a haber? ¿Qué va a haber?
3: Muchas cosas. Por eso es que es importante, usted que en este momento está escuchando La Poderosa, pare la orejita, porque esta información es de vital importancia para que vaya con su familia, con los amigos. Y bueno, el chiste es que se la pase usted de pelícanos con, obviamente, la organización que se está haciendo en este momento para todos aquellos que estamos aquí en Grand Rapids en el partido de México contra Sudáfrica. En la gran apertura en el Estudio Park, mañana jueves 11 de junio, de 2 de la tarde a 7 de la noche. Y para eso vamos a platicar precisamente con el buen Omar Cuevas, que ya lo tenemos en la línea, para que nos platique los pormenores y pormayores de este evento tan esperado el día de mañana. Mi querido Omar, qué gusto saludarte, buenos días.
5: Muy buenos días, contento de estar aquí en el programa nuevamente.
3: Así es. Felices nosotros de que te tengamos por acá, sobre todo por la información que nos tienes. Sabemos que mañana es un día importante, pues no solamente para México,
5: importantísimo, importantísimo. Esa es la gran apertura del Mundial 2026.
3: Ajá.
5: Está jugando nuestro México lindo y querido contra Sudáfrica y los esperamos en nuestro evento de apertura. Esto va a llevarse a cabo en la plaza de Studio Park en el centro de la ciudad de Grand Rapids. Pero no es solamente para la gente de Grand Rapids, todo el oeste de Michigan, latinos que te escuchan de Lansing, de lo que yo sé, tienes una audiencia masiva y quisiera invitarlos a todos. No importa que es México jugando mañana, todos latinoamericanos.
3: Eso. No importa, como bien lo mencionas, de qué país vengan, ¿no? Sino toda la comunidad latinoamericana puedan disfrutar esta fiesta que arranca tempranito, Omar. Tenemos entendido que a partir de las 2 de la tarde, ¿no?
5: Así es, a las 2 de la tarde empezar a dar tarjetas de regalo que pueden utilizarlas para comprar en los food trucks.
3: Ajá.
5: Solamente para las primeras 250 personas que lleguen ahí. Así que si me preguntaras a mí, yo llegar ahí para la 1:30, ya estar listo.
3: Claro, pues luego para aprovechar, porque como bien lo mencionas, estas 250 tarjetas se van para las 250 personas que lleguen primero, ¿no? Dicen por ahí, ¿no? Los madrugadores, Omar.
5: Ándale, así es. Pero también, ¿sabes qué? Va a ser una fiesta comunitaria realmente.
3: Ajá.
5: Y quiero recordarle que esta actividad se está llevando en colaboración con el Mexican Heritage Association, que es la organización que ha puesto el festival con más antigüedad aquí en la ciudad de Grand Rapids, el Fiesta Mexicana, y con el Comité de Ciudades Hermanas en Zapopan, y vamos a tener en el evento también a el ex mundialista Manuel Vidrio, que va a estar firmando autógrafos. Van a haber palomitas, Valentina, para que se la pasen rico. Va a estar el cónsul aquí también, puesto que ese es un evento designado como oficial de apertura de parte del gobierno mexicano. Hay muchas organizaciones que están apoyando este evento. Va a haber música, va a haber un DJ. Ustedes van a estar haciendo un control ahí también.
3: Exacto.
5: Ya me di cuenta que van a haber de los otros equipos profesionales aquí de la ciudad también van a estar presentes para regalar boletos.
3: Uy.
5: O sea que este es un evento grandísimo. Tiempo de celebrar la apertura, el fútbol que es mundial.
3: Claro, es importante, como bien lo mencionas, mi querido Omar Cuevas, a toda la comunidad que escucha La Poderosa, a toda la comunidad hispana, pues obviamente que se lancen, que lleguen, que disfruten las tarjetas de regalo para que coman, como todos los patrocinadores que estarán presentes. Es una fiesta, ¿no? Es una fiesta. De hecho, se tiene calculado que hasta las 7 de la noche, ¿no? O sea, toda la tarde vamos a andar de fiesta, mero, ¿no?
5: Así es, después del partido, va a seguir la música, va a seguir el ambiente. Y ya estoy escuchando que van a haber unos afters también, que qué rico. Escuché que Mexo va a tener un after donde se les va, llegando, les van a dar un taco de bienvenida. Paso. Y pues en fin, va a seguir la fiesta. Esperamos a ver toda la raza, toda la gente, para celebrar el primer gol de México.
3: ¡Híjole, no, hombre, Omar! Ahí va a temblar de la emoción, va a temblar aquí en el centro.
5: Y te tengo una nueva.
3: A ver.
5: No te había platicado. Fíjate, gracias al patrocinio también de Volaris, a medio tiempo vamos a estar regalando 2 certificados de parte de Volaris. Así que, pero vamos a estar viendo a ver quién viene vestido más representativo de México, cuál es el fanático que más resalta en el evento. Y a medio tiempo vamos a estar dándole a esta persona estos 2 certificados. Wow. Gracias al patrocinio de Volaris, te digo, ya tienen un vuelo directo nuevo desde Detroit a Guadalajara.
3: Fíjate nada más. Oye, pues a todo dar. Imagínate, Omar, que alguien llegue con sus chinos estilo Memo Ochoa. A lo mejor, ¿no? a ver qué pasa, ¿no? A ver.
5: Así es. Así que, pues espero verlos a todos ahí. Esos son solamente unos obsequios que se han estado recolectando. Vamos a estar al principio, que va a haber una ceremonia muy pequeña de unos 15 minutos. Vamos a estar también regalando unas playeras del Tri. Eso. Y otras camisetas. O sea, va a ser en grande. Así que véngase listo. Vamos a tener la oportunidad de celebrar juntos. Tráigase sus tambores. Véngase ese ruido. La corneta, vamos a estar regalando unas también.
3: Ah, mira, así todo es. Dar. Oye,
5: vamos a tener como 50, 70 cornetas que vamos a estar regalando para que se escuche hasta allá, hasta la Ciudad de México. que aquí en Grand Rapids hay raza, gente.
3: Eso, mañana México, Sudáfrica, gran apertura en el Estadio Park. Acuérdense, mañana 11 de junio, de 2 de la tarde a 7 de la noche. En el 123 de la Alonia Avenue, ¿no? Aquí.
5: Así es. Hay estacionamiento por ahí, en el Studio Park en sí tienen estacionamiento. Va a haber palomitas, va a haber de todo. ¡Hijo! Escuché que alguien va a estar vendiendo elotes. Espero un dogo también, esos hot dogs con tocino.
3: Los esquites, Omar.
5: Todo eso. Híjole, escuché que Guelaguetza va a estar ahí también vendiendo unas cositas representativas de nuestro país. Híjole. ¿Qué más se quiere? Va a estar el YMCA con la portería ahí para que los niños puedan pegarle al balón. Es un evento para todos, ya sea que tengas meses o que tengas... Es que seas de la tercera edad, van a haber unas sillas ahí también para que se sienten. Este evento es para todos, para que tú te veas representado en el centro, porque este es tu downtown también.
3: Excelente, y es nuestro mundial, mi querido Omar Cuevas, hay que aprovechar que somos anfitriones, y bueno, pues qué mejor que apoyar a la selección, y mañana todos en familia, llegando y disfrutando en esta gran, pues ya le llamo gran pachanga, Omar, pues ya es el partido.
5: La gran pachanga, la gran apertura. Eso. Así es, por favor, compártanlo en Facebook. No sé si viste, ayer sacamos promoción de Manuel Vidrio haciendo una invitación.
3: Sí.
5: Se ha tomado muchísimo tiempo en preparar este evento. Claro. Gracias a mis colaboradores, Ilse, Rubén Ramos, Edgar, de Vive Michigan, en fin, toda esta gente que está donando de su tiempo para que nuestra comunidad tenga algo bonito que celebrar.
3: Eso, y lo más importante, mi querido Omar, recordarles, es un evento gratuito.
5: Gratuito, no tienen que pagar, bueno, claro, tienen que pagar su estacionamiento.
3: Sí, bueno.
5: Pero fíjate, si llegas ahí,
3: sí.
5: Si llegas ahí a tiempo, recibes tu tarjeta, vamos a decir que tienes tu Vamos a decir que tienes ahí tu familia de unos 3 niños, llegas ahí temprano, ahí vas a tener tu tarjeta para comprarles algo y pues pasarla bien.
3: Fíjate.
5: Sí, no tienes que pagar entrada, no tienes que pagar nada. Aún escuché que van a estar dando boletos, te digo, de los Whitecaps, de Grand Rapids Gold.
3: Uf.
5: Se me hace que van a estar regalando de Celebration también algunas cositas ahí del cine.
3: Ajá.
5: ¿Qué más queremos para pasarla bien?
3: No.
5: Sí, eso sí, a lo mejor va a haber, hay chance de que poquita lluvia, pues tráiganse su paraguas, tráiganse su impermeable, tráiganse algo, pero el fútbol no se detiene por la lluvia, señores.
3: Exacto, al contrario, se va a poner mejor, se va a poner muy bueno.
5: Así es.
3: No, hombre, pues Omar, de verdad, muchas gracias por organizar este tipo de eventos, que a toda la comunidad latina, a todos los mexicanos que estamos aquí en Grand Rapids, nos interesa obviamente sentirnos.
5: Gracias a ti, ¿verdad? Gracias a la Poderosa, gracias Efraín, que cuando les pregunté, oye, ¿cómo ven si nos ayudan a colaborar con este evento? No fue, deja pensarlo, fue inmediato. Entonces, me encanta que tenemos medios de comunicación como La Poderosa, que ven eventos de esto y se les da la debida atención. Muchísimas gracias a nuestro equipo de La Poderosa, realmente están haciendo unas cosas grandísimas. Con razón tienen la audiencia que tienen.
3: Así es, mi querido Omar, y nos da mucho gusto que nos inviten a estos eventos masivos y sobre todo tener la oportunidad de invitar a todos los que escuchan La Poderosa. Mañana 2 de la tarde nos vemos en el centro y a disfrutar de lo lindo. Llegue temprano, le van a dar su tarjeta.
5: Así es, véngase de Las Millas, véngase de Holland, de Kalamazoo, Battle Creek, de Pullman, de donde sea, vénganse, aquí va a ser la fiesta.
3: Ya me vi con mi playera, ¿no? De la selección. Y por eso, acuérdense, hasta boletos de Volaris. No, bueno, hay de todo. Hay una fiesta muy grande, comida, música. Y bueno, toda la tarde allá nos estaremos obviamente viendo. Pues mi querido Omar Cuevas, muchísimas gracias. Mañana, pues ahora sí que la invitación es a partir de las 2. Llegue antes para que le toque su tarjetita de alimentos. Y bueno, pues qué mejor, ¿no? Comer de agrapas un rato.
5: Sí, listo. Ahí está. Ahí nos vemos.
3: Excelente. Gracias, Omar Cuevas. Un abrazo muy grande y que sea un éxito mañana este evento.
5: Igualmente.
3: Para todos.
5: Adiós.
3: Gracias. Ahí estuvo el bueno Omar Cuevas. Acuérdese, mañana Homero.
4: Mañana hay que ir, papi. Yo sí me voy a disfrutar del Ochoa.
3: No, Homero, no tienes pelo, por eso. Me voy a poner mi peluca. Fíjate nada más. Con suerte te llevas tus boletos de avión. No, bueno, qué fiesta, ¿eh? Va a haber comida, de todo. Acuérdese, es importante que usted sepa dónde precisamente se va a llevar a cabo este evento. Anótele para que tenga usted oportunidad de saber. Es en el centro, o dígale el transporte, o ponga usted en su GPS, en la 123 de la Lonia Avenue, acá en el Southwest, en Grand Rapids, Michigan. De 2 a 7, transmisión en vivo por parte de La Poderosa y a disfrutar el partido de México contra Sudáfrica. No se diga más, Omarito.
4: Ya estamos más puestos que un calcetín.
3: Eso. Y nos vamos ya a música, porque ya no nos dio tiempo de nada, fíjate.
4: Bueno, preferí dar este evento que dar tus notas aburridas.
3: Ah, notas aburridas. De plano es aburrido.
4: A veces.
3: Gracias, Omar, por tu sinceridad. Y bueno, por acá dice David, buenos días, una rola. Los Mandados con Vicente Fernández.
4: Yo me la sé, papi.
3: A ver, cántala.
4: No me la sé en español.
3: ni te la sabes, Homero, no manches.
4: Bueno, papi, creo que va así. Me haces los mandados.
3: No, Homero.
4: No va así, papi.
3: No va así. No.
4: ¿Tú te la sabes?
3: Uh-huh.
4: A ver, cántala.
3: Los Mandados. No es cierto tampoco.
4: ¿Por qué cierran los ojos?
3: Así le hacía Chente Fernández. No tienes visión, Homero.
4: ¿De veras?
3: Sí. Pues vamos a escuchar Los Mandados. Aquí está con Vicente Fernández. Y acuérdese, si quieres escuchar una rola como va, pídala en este momento a través de nuestro WhatsApp. ¿Cuál es el WhatsApp?
4: No tengo idea.
3: Qué raro. El día que te lo aprendas va a llover.
4: ¿Otra vez?
3: No, sí, cierto, ya no. No, ya no queremos lluvia. Ya se está yendo el sol. Aproveche, salga, quémese un poquito antes de que se vuelva a poner nublada la cosa. Bueno, pues vámonos con los mandados de Vicente Fernández. Mientras, les recuerdo, el WhatsApp en cabina es el 616-432-95. 616-432-9501, ¿sale?
4: Ok,
3: vámonos. Vicente Fernández, Los Mandados, tema que nos pide el buen David, aquí en La Poderosa, consentimiento.
4: Me hacen los mandados todos.
3: Sácate a volar. Es un grosero, en lugar de que digas, ay, sí, vamos a escuchar la canción bonita, no. Me hacen los mandados todos.
4: Bueno, así la canta Chente Fernández, ¿yo qué culpa?
3: Sí, hijo, man. Vámonos, las complacencias en La Poderosa, aquí con el dúo
4: Mañanero.

0: con otro tema que nos pide la gran señora. Va dedicada.
1: ¿De veras?
0: Sí, esta canción va para toda la familia González y para todas las comadres, las hermanos del meritito Yuridi a Guanajuato.
1: ¿Qué canción piden?
0: Es la de Lalo Mora.
1: ¡Ay, ya sé cuál! ¡Eslabón por el tambor!
0: ¡Esa, merengues! Aquí, en esto que usted y yo y todos conocemos como las complacencias de la poderosa. ¡Eso! ¡9:48!

0: otro tema, la de los rayos de Oaxaca. ¿Cuál es, papi? Se llama la de tus ojos.
1: ¿Mis ojos? ¿Qué tal están?
0: Están saltones.
1: ¡Ay! Son para verte mejor.
0: Homero, y tienes colmillos.
1: ¡Son para probarte mejor!
0: ¡Cálmate, lobo! ¡Vámonos! Este tema nos lo pide el Meño y las Marías aquí, en las complacencias de la poderosa con sentimiento poderoso. ¿Estás tonto?
1: Sí, así me quedé con la electrocutada.
0: Qué bárbaro, te sigue saliendo humo.
1: Pensé que estaba fumando alguien.
0: No, es tu pobre cabello, el único pelo que tenías.
1: ¡No! ¡Se murió!
0: Sí.
1: ¡Regresa a mí! ¡Regresa a mí!
2: El tema se llama... Te llama la luz de tus ojos.

0: tocó bailar.
1: Ya, deja de moverte.
2: Vamos con el tema que nos pide Irma.
0: Ay, Irma, soy soltero.
2: Déjame. Irma, no le hagas caso.
0: De veras, papi, soy soltero.
2: ¿Qué vas a hacer soltero? ¿Y ese anillo?
0: Ay, me lo gané en una feria.
2: Esta canción nos la pide Irma y se llama...
0: Esa de Lo Tienes Todo, papá.
2: Ponle la versión en vivo.
0: Ah, ¿en la Plaza del Toro?
2: Sí, es con Yuridia. Y la escuchas aquí, en las complacencias. Hay más canciones, pero ya no van a entrar. ¿Qué te parece si las ponemos al ratito?
0: ¿En la sección de 10?

0: queda pendiente el tema de Cruz. Ahorita se la ponemos. El de la Chapis. ¿Quién más se queda pendiente por acá?
1: Déjame ver. Son varios.
0: Bueno, suelta, los ponemos a continuación. No tardamos nada. Regresamos después de una pausa con
1: la sección de 10.
0: Aquí en esto que es
1: el dúo mañanero.
0: A través de la poderosa consentimiento
1: mañanero.
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6: ¿Qué tal? ¿Cómo les va? Mi nombre es Juan Arango y estas son las noticias de la hora. Cuba adelantó el fin de curso escolar por la grave crisis energética. No se puede dar clase así, según autoridades. La NASA revela quiénes serán los tripulantes de su misión Artemis 3, el próximo gran paso para regresar a la Luna. Rusia cuestionó las elecciones en Armenia y se negó a felicitar a Pashinyan. La crisis energética que golpea a Cuba está afectando ahora directamente al sistema educativo. En La Habana y otras ciudades del país, numerosas escuelas han adelantado el cierre del curso escolar debido a la falta de electricidad, problemas de transporte y dificultades para garantizar alimentos en los comedores. Las calles de la capital muestran una imagen inusual para esta época del año. Niños fuera de las aulas desde temprano acompañando a familiares, ayudando en tareas cotidianas o jugando en los barrios. Muchos padres han tenido que recurrir a abuelos y otros parientes para cuidar a los menores mientras continúan trabajando. La ministra de Educación, Naima Trujillo, explicó que el final del curso se desarrollaría de manera gradual entre el 15 y el 30 de junio, pero la gravedad de la situación ha acelerado el proceso en numerosos centros escolares. Familiares de estudiantes aseguran que las clases y evaluaciones finales se realizaron en condiciones muy difíciles debido a los frecuentes apagones y la falta de acceso a internet. La situación refleja el impacto cada vez más profundo de la crisis económica y energética que atraviesa la isla. Eso está afectando incluso a uno de los servicios considerados históricamente como pilares del sistema cubano, la educación pública y gratuita. 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
6: El apoyador de los Denver Broncos, Jonathan Cooper, se declaró inocente de los cargos menores por violencia doméstica que enfrenta en Colorado. El jugador de 28 años fue arrestado la semana pasada junto a su novia y ahora tendrá una audiencia el próximo 6 de julio. De no alcanzarse un acuerdo previo, el juicio con jurado podría comenzar el 22 de julio, pocos días antes del inicio del campamento de entrenamiento de los Broncos. La organización sigue de cerca el caso mientras se desarrolla el proceso judicial. Soy Juan Arango y estas fueron las noticias de la hora.
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0: que siempre dices cuando llegas tarde. Ay, de veras. Ay, qué bueno que te diste cuenta. Sí, estábamos fuera del aire. Sí, qué bueno, qué bueno, qué bueno. Saludo a todos y a todas de un solo golpe, órale. Hola a todos. Oye, ¿no escucharon la introducción entonces? No. Ay, contigo, de veras, tan bonito que está nuestra imagen. Y no estábamos conectados. Órale, va de nuevo. A ver, ahí viene, viene.
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0: Ahora sí, ya se escuchó. Se escuchó bien la entrada, papi. Sí, hombre. Qué bueno que te diste cuenta que estamos fuera del aire. Si no, imagínate, estaríamos como locos hablando. Bueno, así siempre le haces. Oh, contigo. 10:35, tenemos avisos parroquiales y tenemos la lista de 10.
2: ¿De qué, papi?
0: Fíjate, de los artistas que vendieron sus derechos.
2: Ahora, ¿y sus izquierdas?
0: No, de los derechos de su música. Hace rato platicábamos con Gaby de quiénes eran los más famosos, ¿no? Y digo, el más famoso fue los Beatles, que vendieron sus derechos a Michael Jackson.
2: Más bien, Michael Jackson se los compró.
0: Ah, sí, claro. Pero bueno, ahí hay otros 10 que se van a ir para atrás, ¿eh?
2: ¿De plano?
0: Sí, sí, sí. Les va a encantar esta información que yo me puse a investigar porque este podongo de aquí al lado, no.
2: ¿Quién? ¿Cuál de lado?
0: Tú. Mientras, vámonos con los avisos parroquiales.
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0: 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Bueno, vámonos con la lista de 10. Y vamos con los 10 artistas que vendieron sus derechos y sus izquierdos. ¡A qué burro eres! Mira nada más, vamos a ver. Tenemos de entrada el número 10.
2: ¿Cuál es, papi?
0: Fíjate qué curioso, yo no sabía. La mismísima Shakira.
2: ¿Cómo?
0: Sí, fíjate nada más. Shakira vendió a Hipgnosis en el 2021 100% de su publishing por cifra no revelada, estimada en más de 100 millones de dólares, que incluye el tema Hips Don't Lie y el Waka Waka.
2: ¿Cómo? O sea, Shakira vendió los derechos de...
0: Sí, los vendió. O sea que ahora resulta que cuando Shakira llegara a cantar el tema del Waka Waka o el de las caderas no mienten, el Hips Don't Lie, exacto, tendría que pagar regalías.
2: ¡No manches, era su rola!
0: Pues sí, pero ya la vendió a Hipgnosis en una publicación más o menos de más de 100 millones de dólares. ¡Qué bruto! Fíjate nomás, el número 9, agárrate, Merito, ¿de dónde? De donde puedas. Katy Perry, mamacita, así como no. Katy Perry, la cantante americana, vendió en el 2023, fíjate nomás, a la empresa Litmus Music, 225 millones de dólares por sus 5 álbums.
2: ¿Cómo?
0: Sí, los álbums que sacó en el 2008 hasta el 2020, donde vienen temas como Fireworks, la de Roar,
2: la del tigre,
0: esa merenga, Teenage Dream, ya no son suyas, ya son de la empresa Litmus Music.
2: ¿Por qué lo venden?
0: Por dinero, pues no estás viendo, mero. ¿Quién te da 225 millones por tus 5 álbums?
2: Pero ahora que lo cante,
0: va a tener que pedir chance. O a lo mejor le cobran una lana.
2: ¡Qué tragedia!
0: Está el número 8.
2: Espérate, papi, tenemos más avisos.
0: ¿Ah, sí?
2: Sí, papi.
0: A ver, ¿qué tenemos?
2: Mira, papi, para aquellos que en este momento andan buscando chamba de chofer.
0: Sí.
2: Tenemos oportunidad.
0: ¡Ah, sí, es cierto! Tienes toda la boca llena de razón.
2: ¿Nada más de razón?
0: Sí, sí, sí. 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
2: como de familia. No tendrán hermanas.
0: Ay, no, serio, déjame. Ay, contigo todo lo tienes que enredar con tus cochinadas. Bueno, oye, tenemos otro aviso también clasificado muy interesante.
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0: Bueno, vámonos ahora con el número...
2: El siguiente, papi, de las canciones más vendidas.
0: No, no canciones, derechos de las rolas. Justin Bieber, el número 8.
2: ¿El canadiense?
0: Sí, fíjate, vendió en el 2023 a la empresa Hipgnosis, con solo 28 años, 200 millones de dólares por todo lo grabado hasta el 2021.
2: ¿Cómo?
0: Polémico por vender tan joven todo su catálogo.
2: ¿Todo? O sea, todo hasta la de... Baby, baby, baby, baby.
0: No la cantes.
2: ¿Me sale igual?
0: No. un poquito más gruesa tu voz, pero casi igual. Bueno, pues todas esas canciones que conocemos de Justin Bieber ya no son suyas. Ya las tiene Hipnosis y le pagaron $200 millones por todo lo grabado.
2: Qué loco, ¿no?
0: La verdad es que sí. Otro de los grandes, Phil Collins.
2: ¿Cómo crees?
0: Phil Collins, su álbum Genesis, bueno, su grupo Genesis o Genesis, vendieron a Concord en el 2022 $300 millones por lo que es obviamente toda la música del grupo Genesis, más solista de Collins, Rutherford y Banks.
2: ¡No manches! $300 millones.
0: $300 millones vendieron todo su material. Así que ahora, si Phil Collins quiere cantar sus canciones,
2: tiene que pagar.
0: ¡Sí! ¡Qué loco! No, yo no lo sabía. Bueno, vámonos con el número 6. ¿Quién crees? ¿Quién crees?
2: ¿Quién, papi?
0: Sting.
2: ¿Sting?
0: ¡Exacto! El cantante Sting vendió todo a Universal en el 2022 por $300 millones por el grupo, bueno, por la música también del grupo The Police.
2: ¿De veras?
0: Sí, toda la música de The Police. Y el tema de Every Breath You Take.
2: Papi, no la cantes.
0: Ay, cálmate, canto mejor que tú. Así que es un hecho. Fíjate nada más, esa música que Sting hizo alguna vez o que era suya,
2: la dejó ir.
0: Exacto. Todo lo vendió por $300 millones. La música de Police y como solista, Every Breath You Take, solo genera millones al año en regalías. Y ya no lo tiene, fíjate.
2: Ya no es de él.
0: Ya no es de él. Wow, qué loco. El número 5.
2: Espérate, papi, vas muy rápido.
0: ¿Qué pasó?
2: Tenemos más avisos parroquiales.
0: Ah, sí, cierto. Tú muy bien, Homerito. Me gusta que estés en la jugada. Fíjate, para todos aquellos que en este momento de seguro están escuchándonos en la chamba o
2: ahí donde están encerrados.
0: No están encerrados. Le tenemos una información muy interesante. Mire, párese la orejita. ¿Sabe usted que nuestros amigos, precisamente de...
2: ¿De quién, papi?
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2: ¿Estás ciego?
0: No, soy ciego. Lo que pasa es que le moví mucho.
2: ¿A quién? ¿A mí?
0: No, te moví a ti. 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
2: Despacito y nos entendemos.
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2: Información interesante.
0: Claro, Merito. 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
0: Eso, merengues. Vámonos ahora con la siguiente grupo o artista que haya vendido sus derechos
2: y sus izquierdos.
0: Pues sí, vendieron todo y hablemos de David Bowie.
2: ¿Quién?
0: David Bowie.
2: No manches.
0: Fíjate nomás, ¿quién diría? David Bowie también ya se acabó. Vendió todo lo que era suyo. Su patrimonio vendió a Warner en el 2022 por $250 millones. 6 décadas de música.
2: Te lastimé, chiquito.
0: Espérame, es que me emocioné. Incluye la canción, la de Heroes, Space Oddity, que le hizo su familia después de que murió. Fíjate nomás, David Bowie ya vendió todo su patrimonio a Warner. por 250 millones de dólares. ¿Cuándo fue eso? 2022. O sea que ya lleva 4 años. Sí, exacto. Ya todo lo que generan esas rolas, ya él no recibe un solo peso, solo la compañía Warner. La número 4, Neil Young. No manches. Neil Young vendió 50% de su catálogo a la empresa Hipgnosis en el 2021 y por ello recibió 150 millones de dólares. Vaya, polémico porque siempre fue anticorporativo y luego quitó su música de Spotify por Joe Rogan. Fíjate nomás, y ahora, entre peras y perones, Neil Young vendió la mitad de su catálogo por 150 millones de dólares.
2: Más o menos lo que gano diario.
0: Sí, seguro. Y bueno, vámonos con el número 3.
2: ¿Quién, papi?
0: Taylor Swift.
2: No manches.
0: Pero este es al revés.
2: ¿Cómo?
0: Sí, al revés que Scooter Braun. Compró su catálogo en el 2019 por 300 millones de dólares sin avisarle.
2: Ahora,
0: ella no vendió, se lo vendieron. Por eso regrabó todo como Taylor Version, el caso más polémico de todos.
2: O sea, ella ya no era dueña de sus derechos.
0: No, ella ya no, ella ya los había perdido, pero los compró y en el 2019 volvió a grabar todos sus temas en este controversial álbum llamado Taylor's Version, donde ya era su música.
2: ¡Mírala, qué abusada!
0: La verdad es que sí. Imagínate nada más toda la música de Taylor Swift si es de ella.
2: ¡Wow, qué loco!
0: Y bueno, el número 2, Bruce Springsteen.
2: ¡No manches, papi! ¿Cómo crees?
0: Bruce Springsteen vendió a Sony Music en el 2021, fíjate nada más la cantidad, 500 millones de dólares.
2: ¡No manches!
0: 500 millones de dólares, uno de los artistas que más cobra en conciertos, de hecho es el que más cobra en conciertos. Bueno, pues vendió a Sony Music en el 2021 todo su catálogo y masters. Fue la venta más cara de un artista individual hasta ese momento. Mucha crítica de fans por vender su legado, pero Bruce Springsteen dijo, ahí está, por 500 millones de dólares se quedan con todo.
2: A la renta, entonces cada que escuchemos Bruce Springsteen, se lleva la lana Sony Music.
0: Sí, él ya no se lleva más que los aplausos. Así es, y el número 1, Bob Dylan.
2: No, era mi amigo.
0: Era tu amigo, Bob Dylan. Vendió todo su catálogo, fíjate nomás, qué bárbaro. Todo su catálogo entero a Universal Music en el 2020, eso es ya hace 6 años, entre 300 y 400 millones de dólares por más de 600 canciones. Esto fue polémico porque pues es un Nobel de literatura que vendió Blowing in the Wind.
2: De lo más legendario.
0: Así es, así que toda la música de Bob Dylan, si la escucha usted en Spotify, él ya no recibe nada. Quien recibe es Universal Music.
2: ¡Wow! ¡Cuánta lana!
0: La verdad es que está cañón, porque fíjate, estábamos checando los datos, cómo de alguna manera estos artistas decidieron vender todo su legado. Fíjate más, ¿por qué lo hacen?
2: No sé, papi.
0: Fíjate, uno, porque pierden el control, ya sabes, anuncios, películas o política, pueden usar sus canciones sin permiso del artista. Ahora, en base a impuestos, muchos venden para evitar heredar impuestos brutales a su familia. Ahora, en edad, artistas de 60, 70 años, pues aseguran el dinero, ahora contra regalías inciertas. Y en el caso de Taylor Swift, bueno, pues demostró que vender sin el artista es un lío de la PR gigante. Fíjate nomás.
2: ¡Wow!
0: Ahora, el bonus track. Michael Jackson compró el catálogo de Beatles en 1985 por 47.5 millones de dólares.
2: ¡No manches!
0: Paul McCartney intentó recomprarlo por años y no pudo. Eso sí fue la guerra.
2: ¡Sale, pues!
0: Bueno, ya le paramos o menos porque no va a caber la música.
2: ¿Dónde te la vas a poner?
0: No, a mí no. La están pidiendo y luego nos hacemos guajes. A ver, empezamos con el tema que nos pide por acá mi compañito. Se nos va el tiempo.
2: Es que hablas hasta por los codos, papi.
0: Tú que entraste tarde, David Ojeda nos está pidiendo una rola rápido. ¿Cuál es?
2: Es la de los hijos de Hernández, los Tigres del Norte.
0: ¡Vámonos! Pues de una vez vamos a ponerla y vamos a tener que poner pedacitos.
2: ¿Por?
0: Pues si no van a caber todas las que nos pidieron.
2: Si es que lo hablas hasta por los codos.
0: Los hijos de Sánchez con los Tigres del Norte.
2: Apenas lo estás buscando. ¡Oh, contigo, de veras! Pues no me ayudas.
0: ¿Te ayudo?
2: ¿A qué?
0: A molestarte. ¡Vámonos con los hijos de Hernández, los Tigres del Norte! Aquí, en esto que es
2: el segundo intento de complacencias con el dúo Mañanero.
0: A través de la poderosa consentimiento.
2: ¡Bien, Mañanero!
0: ¡Vámonos!
2: Papi, ¿me das un beso mientras?
0: ¿Qué tal si te doy un patín?
2: ¿En mis bolitas?
0: Sí.
2: ¡Oh, no!
3: ¡Johnson! ¡López!
4: ¡Sir!
3: ¡Hernández!

la Chapis. ¿Cuál es? Niña de mi corazón. Match con arrolladora pan de limón. Así es. Faltan 5 para las 11. Ahí viene Pepe, el chalón. Y a las 3, Sheila Panterita, mami. Cuando quieras. Hijo, mano. Vámonos. Ahí está. Con gusto, mi querida Chapis. Dice que ya es jueves. Miércolitos con sabor a jueves.

0: el tiempo. Mira por acá, saludos a la, para Linda. Hola, Linda, soy soltero. Espérate, hombre. Linda, me agarra el mostacho, ¿cómo estás? Mira por acá, ¿qué otra tenemos por acá? Claro. Dice mi cuate que andas bien prendido.
1: ¿Quién?
0: Dice el buen Hills, que andas bien prendido, que te ganaste una chela.
1: ¡Vientos, Hills! ¿Dónde nos vemos?
0: Hijo de tu madre. Bueno, y ya, ¿no? Ya con esto estamos acabando.
1: Sí, con el programa.
0: Saludos, mi querido David Ojeda, ahí estuvo tu canción. Para toda la gente que trabaja en el campo, ya estás peinado y para atrás. Y bueno, para Irma, también para la Chapis. Quedó pendiente, ¿sabes cuál es el tema de Mari la Morenita? Por, ya se nos acabó el tiempo, porque nos están pidiendo por acá el tema de Chiquitimón.
1: ¿Cómo crees?
0: Fíjate qué curioso. Dice, papi, no sé si te acuerdas de la canción que fue muy popular en México 86, que decía Chiquitimón a la bimbomba, algo así. La pones, gracias, buen día. Te mando saludos.
1: Ay, el mismísimo y ponderado.
0: Exacto, ¿quién?
1: El buen Juan Moreno.
0: Árale, pues, vamos a cerrar con esa. Faltan dos para las 11. Que tengan todos un delicioso miércoles y mañana, señores.
1: Es el mundial. Mañana me voy a poner la verde, papi.
0: ¿La playera?
1: No, una mota que te compré. No,
0: ¿cómo mota? ¿Qué? Ay, no le haga usted caso. Vámonos con el tema de México 86, el Chiquitimón. Aquí, para cerrar,
1: el cotorreo mañanero.
0: No, ¿cuál cotorreo mañanero? Perdón, el lugo mañanero. A través de la poderosa consentimiento.
1: Bien mañanero.
0: Vámonos, pues, con el tema del Mundial México 86.
1: El Chiquitibún.
0: Exacto.
1: Ay, me recuerda a esta chica que bailaba. Arriba la carta blanca.
0: Ya. Vámonos. Hasta mañana, manito.
1: Te bañas, papi.
0: Te peinas.
1: Ya no tengo pelo, dice la chapi.
0: Sí, se te quemó el último pelo que tenías. Vámonos. El tema Chiquitibún. México 86. Para refrescar la memoria, lo que sonaba hace 20 años, no, que 40 años.
1: Papi, ¿sí sabes de matemáticas?
0: No, contigo. Vámonos. Buenos días. Nos escuchamos mañana. Chao.

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4: ¿Qué tal? ¿Cómo les va? Mi nombre es Juan Arango y estas son las noticias de la hora. Un adolescente de Texas es condenado por asesinato por apuñalar a otro atleta en una competición de atletismo de instituto. Despiden a la gente del sheriff involucrado en el tiroteo mortal del estudiante de Mendoza en Texas. La aprobación de Donald Trump sigue en picada. Solo el 35% del país aprueba su desempeño. Un jurado de Texas declaró culpable de asesinato a Carmelo Anthony, el joven que apuñaló mortalmente al atleta Austin Metcalf durante una competencia escolar de atletismo en la ciudad de Frisco. El caso captó la atención nacional debido a las circunstancias del incidente y a las alegaciones de defensa propia presentadas por la defensa. Los hechos ocurrieron el año pasado durante un encuentro deportivo entre escuelas secundarias. Según los testimonios presentados en el juicio, el enfrentamiento comenzó cuando Metcalf y otros estudiantes le pidieron a Anthony que abandonara una carpa reservada para el equipo en la escuela Memorial High School, lo que inició como una discusión verbal escaló rápidamente hasta convertirse en un altercado fatal. Durante el proceso, los abogados de Anthony argumentaron que actuó en defensa propia. Sin embargo, el jurado rechazó esa versión tras escuchar el testimonio de varios estudiantes que presenciaron el incidente. La fiscalía sostuvo que el acusado utilizó fuerza letal de manera injustificada durante la confrontación. Anthony, quien actualmente tiene 19 años, enfrenta una posible condena de cadena perpetua. Tras conocerse el veredicto, familiares y simpatizantes reaccionaron con emoción tanto dentro como fuera del tribunal. La audiencia de sentencia continuará los próximos días para determinar el castigo que deberá cumplir el joven condenado. 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
4: Indecopy multó a Sound Music Entertainment por engañar a consumidores. Estos prometieron a Leo Messi en un evento en enero en Perú. Cuando llegaron los aficionados, la empresa dijo que Messi no vendría y tampoco les dieron la cena que pagaron. La empresa pagará 38 mil unidades impositivas tributarias. El gerente pagará 15 mil UIT más. En 15 días deben devolver el dinero a 42 personas y la decisión no se puede apelar. Soy Juan Arango y estas fueron las noticias de la hora.
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4: ¿Qué tal? ¿Cómo les va? Mi nombre es Juan Arango y estas son las noticias de la hora. El republicano Steve Hilton se enfrentará al demócrata Javier Becerra en la contienda para gobernador de California. Los republicanos aprueban financiar a ICE y la patrulla fronteriza hasta fin del mandato de Donald Trump. Nick Graham, acusado del asesinato de sus padres, reclama una herencia de $1.5 millones para pagar su defensa. El expresentador de Fox News, Steve Hilton, avanzó a las elecciones generales por la gobernación de California, donde se enfrentará al demócrata Javier Becerra, según proyecciones de NBC News. Hilton logró asegurar uno de los dos primeros puestos en la primaria abierta, en la que los candidatos compiten en la misma boleta, independientemente del partido. Con el 88% de los votos contabilizados, Becerra lideraba con cerca del 28% de los sufragios, seguido por Hilton con el 25%. El empresario demócrata Tom Steyer se ubicaba tercero con alrededor de 23%, mientras que el sheriff Chad Bianco obtenía al 10. El lento conteo de votos en California debido al alto volumen de boletas enviadas por correo ha prolongado la definición de los resultados. La legislación estatal permite contabilizar papeletas con matasellos del día de la elección que lleguen hasta una semana después, un proceso que ha sido objeto de críticas y acusaciones de fraude sin evidencia por parte del presidente Donald Trump y algunos sectores republicanos. De cara a noviembre, Hilton enfrentará un escenario complicado. Los demócratas registrados superan ampliamente a los republicanos en California y ningún candidato republicano ha ganado la gobernación del estado en las últimas dos décadas. 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
4: Víctor Wembanyama condenó los videos difundidos en redes sociales que muestran a presuntos aficionados de los Knicks agrediendo a seguidores de los Spurs y quitándoles sus camisetas. La estrella de San Antonio calificó los hechos como inaceptables y pidió respeto entre las aficiones. Jugadores de ambos equipos también rechazaron los incidentes ocurridos en medio de la intensidad que rodea las finales de la NBA entre Nueva York y San Antonio. La organización de los Spurs respaldó el mensaje y llamó a mantener un ambiente seguro y respetuoso para todos los aficionados. Soy Juan Arango y estas fueron las noticias de la hora.
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Muy pero muy buenas tardes, los saludo ya desde el ombligo de este miércoles, miércoles ya 10 de junio, esperando que hoy sea una nueva oportunidad para todos, para que seas una mejor persona que el día de ayer. Este que les habla y los saluda, ya lo saben, es su más humilde servidor, Pepe Martínez, alias el galán de la poderosa, que hoy vengo dispuesto a complacerlos con sus canciones favoritas. Pero antes de empezar a complacerlos y complacerlas, bueno, yo quiero decirle, esto va para todas las radioescuchas de la poderosa de Michigan. Bueno, el día de hoy yo voy a ser como un sacerdote, porque voy a estar aquí recibiendo en cabina con mucho agrado a todas las pecadoras que quieran pecar conmigo. ¡Ay, mamá! Nada más ya lo saben, si vienen a pecar conmigo, todo lo que pase en cabina, pues se queda en la radio. De aquí no sale nada. ¡Shh! ¡Silencio! ¡Mucho silencio! ¡Ahora sí! Pecadores y pecadoras, pídanme sus canciones, ya lo saben. Pero antes de que me pidan sus canciones, pecadores y pecadoras, les voy a dar por acá la adivinanza de este día. Vamos a ver si saben bien, vamos a ver cómo andan de estudiados, estudiadas. Y bueno, la adivinanza de este día dice: me encontrarás en Mercurio, la Tierra, Marte, Júpiter, Saturno y Urano, pero nunca en Neptuno ni en Venus. ¿Qué soy? ¿Te sabes la respuesta? Bueno, ya lo sabes. Si tú te sabes la respuesta, tienes dos canciones. Una en esta hora y otra en las norteñitas del galán. A ver, ahí va nuevamente. Me encontrarás en Mercurio, la Tierra, Marte, Júpiter, Saturno y Urano, pero nunca en Neptuno ni en Venus. ¿Qué soy? Bueno, si tú te sabes la respuesta, ya lo sabes, comunícate en este momento conmigo. ¿Cuál es el número en cabina? El número en cabina es el 616-949-9582. El del WhatsApp, 616-432. A ver quién me cuenta.

Chivas, ya lo sabe que está escuchando La Poderosa. 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Pecadoras, voy a dejar la puerta de la cabina abierta. ¡Vámonos, Poderosa!

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cantamos y bailamos con el grupo Control Tao Tao. Y bueno, ya estamos aquí de regreso. 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Y bueno, vámonos con la adivinanza. ¿Me encontrarás en Mercurio, la Tierra, Marte, Júpiter, Saturno y Urano, pero nunca en Neptuno ni en Venus? ¿Qué soy? Bueno, si tú te sabes, bueno, ya lo sabes, yo te voy a complacer con dos cancionzotas, y si me cuentas tus pecados, así, pero en verdad, tus pecados, hasta tres te pongo. Es que me encanta a mí el chisme, vámonos. Bueno, por acá me pidieron la mortaja con Chelo Silva. Con eso nos vamos a ir. Es para complacer a mi amiga Irma Navarro, que ya se supo por ahí la adivinanza. Así que ya lo sabe, que está escuchando la número uno de Michigan, la poderosa. Consentimiento. Consentimiento mexicano. Vámonos.

bueno, y seguimos complaciendo a la raza que nos siguen pidiendo por acá sus canciones. 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Para los que nos gusta el fútbol, pues perfecto. Para los que no les gusta, pues más de un mes, casi un mes, sí, ahí viendo fútbol todos los días. 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Te vamos a estar esperando y vamos a gritar: ¡la pelota está en el fondo! ¡Gol de México! Bueno, vamos a ver ahí mañana, vamos a gritar, vamos a ver si no gritamos, pero de dolor. Ahí te vamos a estar esperando. Por lo pronto voy a complacer a mi carnalito, a mi amigo de allá que nos está escuchando vía TuneIn Radio, desde allá, desde Atlacomulco, Estado de México. Por acá me pidió algo de banda Los Sebastianes. Dice: enséñate primero a querer tú, chiquitita, y luego ya para que sepas querer a los demás, porque eres una... No, mejor no digo lo que tú eres. Es que ya lo sabe que está escuchando la número uno de Michigan, La Poderosa, con sentimiento de...

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3: Después de 20 años en el mundo espiritual, aprendí una sola cosa. La gente prefiere sufrir. Prefiere llorar 3 años por una persona antes de hacer algo. Prefiere quedarse en un trabajo que los destruye esperando que cambie solo. Prefiere ir al médico 10 veces, gastar en pastillas, en terapias, antes de aceptar que lo que tienen no es del cuerpo. 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

regresé. Ay, mamá, me traen para arriba y para abajo. Corre, corre, corre, vuelta y vuelta, pero ya estoy aquí. Bueno, ya lo saben, ¿no? Le queremos pedir ayuda a todos. Ustedes sabemos que tienen un muy noble corazón, un muy buen corazón. Por eso, toda la gente que anda por acá siempre, siempre ayuda al prójimo. Y hoy queremos pedirle su ayuda para nuestro camarada Jesús Hernández, quien está pasando por un momento muy difícil. Jesús necesita una operación para remover una bola de grasa en la parte trasera de su cabeza. Y lamentablemente Jesús se encuentra sin trabajo y los gastos médicos son muy difíciles de cubrir. Si usted puede ayudarlo con una donación, por pequeña que sea, puede hacerlo en los siguientes negocios. 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Recuerden que cualquier ayuda, por pequeña que esta sea, pues le va a ayudar mucho a nuestro camarada Jesús. Ahora sí, vámonos con música, porque ya se me vino el tiempo encima. Y bueno, por acá vamos a poner una coladita ahí para mi, para la pecadora mayor de la poderosa. Mi amiga de Ranchuca. Bueno, en realidad las últimas tres canciones son para puras pecadoras. Ahí Carlos Rivera, una coladita, dice te esperaba. Luego Mi Juventud a los 40 con Karim León, también para otra pecadora. Y también para otra pecadora, me pidió algo de Ana Bárbara, Eso No Es de Hombres. Con esas tres nos vamos. Ya lo sabe que está escuchando la número uno de Michigan, la poderosa. Regresamos con las norteñitas del galán. Vaya pensando qué canción norteñita quiere para poderlo complacer al momento. 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
4: ¿Qué tal? ¿Cómo les va? Mi nombre es Juan Arango y estas son las noticias de la hora. Los republicanos aprueban financiar a ICE y la patrulla fronteriza hasta el fin del mandato de Donald Trump. Una mujer de la Florida gastó todos los ahorros de su madre con demencia y Alzheimer mientras la mantenía encerrada. Un hombre es asesinado tras rastrear su camioneta robada en Houston. El acusado estaba en libertad condicional. 3 semanas de contratiempos y retrasos y la Cámara de Representantes, controlada por los republicanos, aprobó el martes por un estrecho margen un paquete de aproximadamente $70 mil millones para financiar a ICE y la patrulla fronteriza hasta el final del mandato del presidente Donald Trump. La votación se saldó con 214 votos a favor y 202 en contra. El paquete denominado Secure America Act, la ley para asegurar a Estados Unidos, fue aprobado por el Senado la semana pasada y ahora pasa al despacho del presidente para su previsible firma. La aprobación en la Cámara pone fin a meses de tensiones y disputas partidistas en torno a la financiación de las operaciones de control migratorio. En febrero, los demócratas del Senado votaron a favor de paralizar las actividades del Departamento de Seguridad Nacional tras la muerte a tiros de 2 ciudadanos estadounidenses, Renee Good y Alex Pretty, durante operativos migratorios realizados el mes anterior en Minneapolis. Unos 75 días después, el Congreso aprobó el proyecto de ley para poner fin a la paralización del Departamento de Seguridad Nacional, la más larga en la historia de Estados Unidos, y financiar gran parte de esta vasta agencia federal, incluyendo los guardacostas, la FIMA, también TSA y el servicio secreto. 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
4: Los Marineros de Seattle colocaron al campo corto J.P. Crawford en la lista de lesionados de 10 días por una contusión en la mano derecha. Crawford fue golpeado por un lanzamiento el pasado viernes y se perdió los últimos 2 juegos ante Detroit. En su lugar, Seattle ascendió al infielder Ryan Bliss desde AAA Tacoma. El veterano batea para 2.28 con 10 jonrones y 23 carreras impulsadas en 55 partidos esta temporada. Soy Juan Arango y estas fueron las noticias de la hora.
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escuchando a Ramón Ayala ahí con el disgusto, pues ya lo sabe, entramos a la obra más perrona de la música norteña, las norteñitas del galán, y mañana es día para ponerte la camiseta verde y gritar, la pelota está en el fondo, ¡gol! 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Ahí te vamos a estar esperando, así que por lo pronto te voy a dar la última vez la adivinanza. Ah, no hombre, algunos sí, estudiaron bien y me dan unas respuestas que, ay mamá, digo, ¿de dónde sacan sus respuestas? Dígame yo, pregúnteme yo. Bueno, la adivinanza, ya nomás para una canción y que sea norteñita. Me encontrarás en Mercurio, la Tierra, Marte, Júpiter, Saturno y Urano, pero nunca en Neptuno ni en Venus. ¿Qué soy? Bueno, pues ahora sí, vámonos con música. Y bueno, tengo saludos, saludos, saludos, saludos y más saludos. Un saludo para todos los que están de manteles largos, que están cumpliendo años. Reciban un fuerte abrazo de aquí de su más humilde servidor, Pepe Martínez, alias el galán de la poderosa. Y en especial para la jovencita.

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escuchamos a los rieleros del norte en el mismo terreno. Ya lo sabe, está en la hora de las norteñitas del galán. Le queda media hora para pedirme la que usted quiera y mande, pero que sea norteñita, para poderlo complacer. Si no, pues el día de mañana regresamos con más, ya mañana en el arranque del mundial. Y el fútbol se ve mejor ahí, acompañado de amigos, acompañado de amigas. 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

pecadora que me pidió por ahí una de Ana Bárbara, ya no la alcancé a complacer porque el tiempo se me vino encima. Pero si te gusta una norteñita, pídemela y te la intercambio por una norteña. O si no te gusta, ¿qué te parece? Mañana te la catapicio por dos, nada más por no ponértela. Así por el pecador ser yo, mañana te pongo dos cancionzotas. Ahora sí, vámonos por acá. Me pidieron algo de la reunión norteña. Dice, ahora te vas. Y ahora te vas mucho al rancho de AMLO, chiquitita. Y no vuelvas porque ya me llegó una mejor que tú. Ya lo sabe, la mejor de todos es la poderosa. 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

Y escuchando por ahí a la senda norteña, damos por terminada las norteñitas del galán. Pero ya lo saben, regresan el día de mañana cuando, bueno, ya inauguremos por ahí el primer partido, veamos cómo le va a ir a la selección. Pero mañana será otro día. 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Ahora sí, su más humilde servidor, Pepe Martínez, alias el Galán de la Poderosa, le dice gracias, mil gracias por haberme acompañado. Ya lo saben, en un ratito más llega la que no es pecadora, mi amiga la Panterita, para estar con ustedes de 3 a 7. Y mañana muy tempranito son 3 contra el estrés por ahí, el primo Efraín Cano, mi amiga la Gaviota y el Papi. Y después desde el bar de Homerito por ahí se queda el par de teporochitos, lo que es el Papi y Homerito. Y bueno, yo le pido permiso para entrar mañana hasta sus hogares, a donde ustedes estén, que ya estén preparados, estén haciendo la carne asada para ver el México-Sudáfrica. Yo los espero mañana de 12 a 2, ya lo saben. Ah, no, de 12 a 3, perdón, mañana hay control remoto. Así que ya lo saben, desde las 12 del día de la que usted quiera y después las norteñitas. Por lo pronto, vámonos, yo los dejo por acá con los Cardenales de Nuevo León. Dice, por las damas, y hablando de damas, pecadoras, todas las malas síganme, todas las buenas también. Y a ustedes, pecadores, mañana los espero en el México-Sudáfrica. ¡Vámonos! ¡La pelota está en el fondo! ¡Gol de México! ¡Vámonos! Dice por acá los Cardenales que ellos tocan así. Y es por las damas. Un placer estar con ustedes, estarlos complaciendo. Así que, abur, hasta la vista, babies. Yo y mis pecadoras regresamos el día de mañana. ¡Bye, poderosa! ¡Bye!

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4: ¿Qué tal? ¿Cómo les va? Mi nombre es Juan Arango y estas son las noticias de la hora. Miguel Díaz-Canel dice que en Estados Unidos plantean tres escenarios en Cuba: estallido social, diálogo coercitivo o agresión militar. El Papa León XIV pide a los obispos españoles reparación para sobrevivientes de abusos sexuales. Se aplaza el juicio contra el hombre acusado del asesinato de una mujer ucraniana en un tren por motivos de salud mental. El presidente de Cuba, Miguel Díaz-Canel, afirmó que ve tres posibles escenarios que Estados Unidos podría implementar para el futuro inmediato de la isla: un estallido social provocado por la presión económica, un diálogo condicionado para influir en la economía cubana o incluso un conflicto armado. En una entrevista concedida al medio español El Diario.es, el mandatario aseguró que la retórica de Washington hacia La Habana se ha endurecido en los últimos meses y que las amenazas contra el gobierno cubano son cada vez más frecuentes. Díaz-Canel sostuvo que la principal estrategia de Estados Unidos consiste en una política de asfixia económica destinada a generar descontento popular y protestas internas que posteriormente pueden ser utilizadas como justificación para una intervención bajo argumentos humanitarios. Además, señaló que otro posible escenario sería intentar imponer negociaciones bajo condiciones que comprometan a la soberanía económica del país. Las declaraciones se producen en medio de nuevas sanciones estadounidenses y después de que el secretario de Estado Marco Rubio calificara Cuba como una amenaza para los intereses de Estados Unidos. Hasta el momento, Washington no ha respondido oficialmente a las acusaciones del mandatario cubano Díaz-Canel. 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
4: La FIFA le rendirá homenaje a Diego Armando Maradona durante la ceremonia inaugural del Mundial 2026 este jueves en el Estadio Azteca en la Ciudad de México. El tributo recordará la histórica actuación del astro argentino en ese mismo escenario durante la Copa del Mundo de 1986, donde condujo a Argentina a la conquista de su segundo título mundial. La ceremonia abrirá oficialmente un torneo récord de 48 selecciones y 104 partidos antes del duelo inaugural entre México y Sudáfrica por el Grupo A. Soy Juan Arango y estas fueron las noticias de la hora.
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0: para siempre, chiquitita. Le va para todos los que traen el corazón roto.
1: Y su compa, Oscar Maido.
2: Fue esa regia.

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1: Ok. 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Con ustedes, su servidor, Jason Jiménez y su parcero, Maluma, baby.

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4: ¿Qué tal? ¿Cómo les va? Mi nombre es Juan Arango y estas son las noticias de la hora. Graham Planner ganó la primaria democrática en Maine. Miguel Díaz-Canel dice que Estados Unidos plantea tres escenarios en Cuba: estallido social, diálogo coercitivo o agresión militar. El republicano Steve Hilton se enfrentará al demócrata Javier Becerra en la contienda para gobernador de California.
5: Well, thank you, man. If you believe, as I do, that we can change our politics and change our country, then you must also believe that people can change.
4: Graham Platner ganó la primaria democrática en Maine y tiene a muchos demócratas preocupados. Carga con escándalos, un tatuaje vinculado con nazis que después se cubrió, mensajes de textos sexuales a mujeres fuera de su matrimonio y posteos controversiales en redes. A pesar de todo, ganó. Ni siquiera la cobertura negativa de las últimas semanas lo frenó y los medios no pararon de escribir sobre él. Y aún así, los votantes lo eligieron. En noviembre enfrenta a Susan Collins, la republicana que está en el puesto, mientras muchos estrategas también creen que Platner no le gana. Dicen que su candidatura podría costarle el partido del Senado en 2026, pero tiene apoyo real. Bernie Sanders lo respalda, también Ro Khanna de California. Es progresista y sin experiencia política previa, y de alguna manera eso le ayuda. Algunos demócratas aún esperan que se retire y creen que pueden poner un candidato más tradicional, pero Platner dice que no, y su base lo mantiene en carrera. Es un candidato controvertido, pero es la mejor oportunidad que tienen los demócratas para ganar un escaño en el Senado en noviembre. Esto es Minuto 60.
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4: La selección holandesa derrotó 2-1 a Uzbekistán en un amistoso disputado en Nueva York a pocos días del Mundial 2026. Cody Gakpo marcó los dos goles desde el punto penal, mientras que Igor Sergeyev descontó para Uzbekistán. La selección dirigida por Ronald Koeman sigue afinando detalles para la Copa del Mundo, aunque confirmó la baja de Jurrien Timber por lesión. El triunfo deja buenas sensaciones para los neerlandeses de cara a su debut mundialista. Soy Juan Arango y estas fueron las noticias de la hora.
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Muy, pero muy buena tarde. ¿Cómo están todos ustedes? Bienvenidos. Pásenle a lo barrido. Pónganse cómodos y a gusto porque arrancamos esta tardecita con muy buena música, buen ambiente, buena vibra, buenos chismes y todo a través de esta frecuencia 93.3 FM en vivo y a todo color transmitiendo desde Grand Rapids, Michigan para todo el mundo a través de nuestras aplicaciones. Nos puedes escuchar en cualquier rincón de este hermoso planeta azul. Así que vámonos con más el día de hoy, 3 de la tarde ya con 15 minutos, 3 con 15. Hello. Hello, ¿cómo están todos ustedes? ¿Qué tal este miércolitos? Ya 10 de junio de este 2026. Estamos ya preparados para arrancar el mundial porque comienza ya esta justa deportiva. Y bueno, cada uno tiene sus favoritos. Hay que estar apoyándolos, disfrutando y gozando de estos eventos que, más que nada, no, esto sirve como para la convivencia con la familia, con los amigos, desestresarse un ratito y bueno, disfrutar como debe de ser. Así que vámonos con nuestros WhatsApp. Ya sabes que me puedes enviar tu número de WhatsApp a través del 616-432-9501. Y dice por aquí, hello, hello, mi Panther. Dice, hola Shay, bonita tarde, ¿cómo estás? ¡Feliz miércoles! Hola, mi queridísima Mari, ¿cómo estás? ¿Qué tal? ¿Qué dicen los poblanos el día de hoy? Que levante la garrita a todos los poblanos que nos están escuchando. Que les mandamos un saludo muy especial. Que allá en Puebla se estuvo llevando a cabo también partidos de amistosos, ¿no? Previo al mundial. Estuvo jugando en Puebla México, estuvo también España y no recuerdo qué otro país estuvo ahí jugando en el Estadio Cuauhtémoc allá en la ciudad de Puebla. Así que, bueno, pues ya listos también ahí, saludotes. Hay que ver mañana el partido para todos los poblanos. La botana, por favor, que sean unas chalupas. Híjole, sí, ¿cómo de que no? Unas chalupitas, una cenita, ¿qué más puede ser? Pues digo, si nos agarra la tardecita, porque creo, ¿allá a qué hora sería el partido? ¿Cómo qué? ¿Como las 1 de la tarde, más o menos? Entonces terminaría como a las 3. Y ya es hora de la comida. Y qué mejor celebrar el primer triunfo de México con un rico mole poblano acompañado con su arroz. Oigan, les platico que apenas probé arroz. Y una tía me invitó a comer y ahí voy, ¿verdad? Me gorrona, pues digo, a la gorra ni quien le corra. Y entonces

jengibre. Entonces le pone ahí un trocito de jengibre, jengibre, bueno, eso. Y entonces, no, queda riquísimo, riquísimo, riquísimo. Entonces, ay, no, me comí, bueno, quedé toda, empanzonada de tanto arroz, oigan, porque decía, ¿me sirves otro poquito, tía? Y me sirves otro poquito, y de poquito en poquito me aventé como 3 platazos, yo creo. Son nada más y nada menos que las 3 de la tarde con 19 minutos, así que saludos, saludos a mi queridísima Mari, a todo esto. Saludos a Mari, que nos escucha allá en Puebla. Dice por aquí, saludos, mi Panther, hello, hello. Dice, ¿me puedes poner la de Fiesta Pagana para la banda rockera de la Michigan, Evergreen? Por favor, que el calor ya se puso bueno, dicen por aquí. Claro, claro que sí. Ahorita ponemos algo de rock para toda la banda rockera, como dice mi queridísimo Robert. A ver, vamos a... Ahorita que la busque mi asistente virtual. Ah, no, ¿verdad? ¿Cuál? Fiesta Pagana, dicen por aquí. A ver si la encuentran. De Mago de Oz, ¿no? Va que va, mi Robert. Y por acá dice, hola, mi Panther, preciosa, buena tarde. Ay, ¿qué quiere? ¿Qué quiere el Toñito que me anda diciendo preciosa? No presto dinero, mi Toño. Dice, buenas tardes, Panther, saludos. ¿Qué onda, mi Toñito? Saludos para todos ustedes.

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1: Tarde ya con 38 minutos, 3 de la tarde con 38 a través de La Poderosa con Sentimiento Mexicano. Estamos ya de regreso con más música en este miércoles. ¿Qué se celebra el día de hoy en este 10 de junio? Ya llega a decir otro día. En este 10 de junio, ¿qué se celebra aquí, allá, acullá y por todos lados? ¿Estamos en algún marco conmemorativo a? Ah, pues paren oreja, porque hoy es nada más y nada menos. El día de... Hoy, a ver ya, fuera de relajo. Hoy, 10 de junio, es el Día Nacional del Té Helado. Para todos aquellos que les gusta el té helado, hoy es día de celebrarlo con un rico tecito. ¿De qué les gusta? A ver, ¿cuál es el favorito? El especial que ustedes tienen como té helado. También está el Día Nacional del Bolígrafo. Sí, así como lo oyen, hasta el bolígrafo tiene día nacional, óiganme. Y hoy es el Día Nacional de las Hierbas y Especias también. Por ello, pues el Día Nacional del Té Helado, porque no hay un té. Por ejemplo, a mí me gusta mucho, no helado, porque la verdad es que no. Pero sí me gusta, por ejemplo, el té de canela, el té de hierbabuena, el de manzanilla necesito estar enferma para tomármelo, pero así como por gusto y eso, no. Y uno de mis favoritos es el té de limón, pero el té de limón es del zacate de limón, ¿sí? No de limón así exprimido. ¿Exprimido? ¿Sí se dice exprimido? Entonces, no de ese. No, el que lleva la hierbita esta, el zacatito de limón, así, ese tecito, híjole, sí me lo puedo tomar tranquilamente, pero todos los días sin ningún problema. O también el té, ¿cuál otro? Bueno, el ponche vendría siendo un té, sí, ¿no? También, ahí está toda la fusión de las frutas y de la canela y del piloncillo y todo ese rollo, entonces... Esos son como que mis tés favoritos. Pero hoy es el Día Nacional de las Hierbas y Especies. También podemos celebrar con unas ricas pechugas ahí a las hierbas, ¿no? O una pastita ahí también a las hierbas, digo. Hay que tenerle ahí el toque. Por eso, hoy 10 de junio, pues esto es parte de lo que el día de hoy estamos celebrando. Digo, hablando de días informales, ¿verdad?
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1: Vámonos con más, son ya las 3 de la tarde con 41 minutos, 3 de la tarde con 41. Y antes de pasar con mucha más música, ¿qué tenemos el día de hoy? De este lado, a ver, dice por aquí, hello, hello, Panther. Saludos al mi rey que ya anda por aquí pasando asistencia. Pónganle su estrellita en la frente al mi rey. Dice Pante, buena tarde. ¿Me puedes poner una canción, la del último viernes de Espinoza Paz? Dedicada para usted. Muchas gracias. Ay, ¿y por qué? Porque el último viernes, ¿no? Que haya más, ¿no? El último viernes, ¿no? Por acá dice, hello, mi Gaby, ¿qué onda? Dice, buena tarde, mi Che. Una rolita, la de ya borracho. Ay, mi Gaby, tú sí sabes. Esa rolita ya hacía falta escucharla. El Gaby siempre anda poniendo rolas que van a ser éxito el día de mañana. Bien, entonces, mi Gaby, ahorita la programamos, ¿va? Dice, Panther, feliz tarde. Dice, ¿te molesto con una de Caifanes ya que andas ahí muy rockera tú? Dice, con la negra Tomasa, por favor, de parte de Lady. ¿Qué onda, mi David? ¡Qué milagro que andas por aquí, por estos rumbos! Dice, y un saludo para toda la gente de Uriangato, Yuriria y Moroleón, Guanajuato, México. ¡Claro que por su pollo, que desde luego que sí, mi David! Ahorita la buscamos. Esa de la negra Tomasa de Cafanes está muy, muy buena. Por acá dice mi Mau, ¡hello, Panther! ¡Una rolita! ¡Claro que sí! Ahorita vamos programándolas todas y cada una de ellas. ¿Les late? Dice, hello, hello, saludos para ti, mi Panther, y para todos los amigos de Hidalgo y de Guanajuato, y un saludo para mi risueña más chula de todas, y una canción, por favor, una de Mandingo, la de Número Equivocado. Ay, qué buena canción también, claro que sí. Pues vamos programando todas, espero que nos dé tiempo, y si no, pues las vamos metiendo ahí en duelo musical una contra otra y que se agarren los trancazos. Dice por aquí mi Chapis, Pante, Pante, ponme un popurrí de las mañanitas de Pedro Fernández dedicada para mi hija África, que hoy está cumpliendo 18 añotes, dice, y no hay fiesta en la casa, así que ni le caigan. Que en la casa no hay ni comida para el día de hoy. Oh, chihuahuas, pues así no. Entonces, ¿cómo quieres mañanitas? Si no nos va a tocar ni un taquito. Uno de mole, mi Chapis. Un taquito de... A mí me encanta el mole. De todos los lugares habidos y por haber. Mole negro, mole poblano, mole... De lo que ustedes gusten y manden. Dice, hoy andamos de pata de perro, mi Panther. Hoy andamos de ingeniosos en plenas calles. ¡Ay! Pues muchas felicidades. A ver, iba a dar mi... Bueno, antes de poner las mañanitas, porque ya...

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ya anda cumpliendo sus 18 años, así que te la pases increíble, disfruta de tu familia, de tu mami, de todos que andan ahí celebrando contigo, y aunque tu mamá sea recoda y no nos haya invitado al mole, te mandamos un fuerte abrazo a ti y a toda tu familia. Que te la pases increíble, África, un abrazo fuertísimo y dame un grrr.

0: Saludos de parte de todos los locutores del mundo mundial y de toda la familia de La Poderosa. Saludos para ti, África. Vamos a ir a un corte y regresamos con más.
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0: Caifanes con esto que se llama La Negra Tomás. Una muy buena canción para todos los rockeros que nos escuchan. Ahí estuvo la coladita del día de hoy. Bueno, hubo dos coladitas el día de hoy. ¿Por qué andan rockerones, oigan? Es miércoles, ya se siente, ¿verdad? Que quieren el fin de semana. Ya quieren que arranque el mundial para tener pretexto, ¿verdad? Desde tempranito andar ahí brindándole y brindándole. Saludos para todos ustedes y vámonos con más, pero esto será después de un pequeño corte y ahorita regresamos con más a través de La Poderosa con Sentimiento Mexicano. 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Vámonos con más, son ya las 4 de la tarde en punto. Corte y regresamos.
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3: Hola, mucho gusto, soy Florentino Mesa y esto es Minuto 60. Nuevos ataques cruzados entre Estados Unidos e Irán amenazan el alto el fuego y complican las perspectivas de un acuerdo de paz en Oriente Medio. La inflación en Estados Unidos alcanza su nivel más alto en 3 años, impulsada por el encarecimiento de la energía. Nayib Bukele, Claudia Sheinbaum y Laura Fernández encabezan la lista de presidentes latinoamericanos mejor valorados en junio, según sondeo. El Comando Central de Estados Unidos completó una serie de ataques contra objetivos militares iraníes en respuesta al derribo de un helicóptero Apache del ejército estadounidense cerca del Estrecho de Hormuz. Las fuerzas atacaron sistemas de defensa aérea, estaciones de radar y centros de control terrestre iraníes con municiones de precisión lanzadas desde cazas de la Fuerza Aérea y la Armada estadounidense. El Comando Central calificó la operación de respuesta proporcional a recientes ataques contra fuerzas estadounidenses y embarcaciones comerciales en la región y advirtió que sus tropas permanecen listas para responder a nuevas agresiones iraníes. Irán respondió hoy con ataques aéreos contra bases estadounidenses en Bahrein y Jordania. La Guardia Revolucionaria confirmó haber lanzado misiles y drones contra una veintena de objetivos, entre ellos hangares de cazas F-35 en territorio jordano y sistemas de radar en Bahrein. Teherán advirtió además que reevaluará las conversaciones de paz con Washington tras la nueva escalada, lo que aumenta la incertidumbre sobre un posible acuerdo en el corto plazo.
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3: Seguimos en Minuto 60. El salvadoreño Nayib Bukele lidera el ranking de mandatarios latinoamericanos con mayor aprobación ciudadana, con el 69% de respaldo y el 27% de rechazo, según la encuestadora CB Global Data. Le sigue la presidenta mexicana Claudia Sheinbaum con 65% de aprobación, aunque registra una leve caída frente al 67% obtenido en mayo. Estas fueron las noticias de la hora.
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3: 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En este

Exactamente, son ya las 4 de la tarde con 20 minutos. Oigan, qué buena canción. Aquí anda en el chisme leyéndolos a todos ustedes. Oigan, qué gusto que estén interactuando con nosotros, que nos manden sus WhatsApp, que anden aquí en el chisme, que anden aquí contándonos. Ya saben que mi pecho no es bodega, ¿eh? Entonces, pues todo lo que me van contando en algún momento se me puede salir y lo puedo dar como la prima de un amigo, el primo de un amigo, así me anda diciendo. O fíjense, mis Panthers, que ustedes como ven que y ya se me salió. Entonces, yo ya les advertí, dicen que el que avisa no es traidor. Son las 4 de la tarde con 20 minutos y vámonos con más a través de La Poderosa en este duelo musical. ¿Qué tenemos en esta tardecita? ¿Con qué se quieren ir? ¿Algo norteño, banda, algo de clásicas del ayer, viejitas pero bonitas, cumbias tejanas? A ver, ¿qué les parece? ¿Es miércoles? ¿Qué les parece esto de la cumbia del sol? Para soltar el cuerpo.

0: contra los García Bros.
1: Pachuco.
0: Las García Bros con esto que se llama El Pachuco o Control con Cumbia del Sol. A ver, ¿cómo andan de ánimo mis Panthers? ¡Ay, ganador! ¿Se sacan a volar estos dos? ¿O qué show?

¿Y qué creen? ¡Ya tenemos ganador! Y es Cumbia del Sol con Control, mi queridísima Irma. Esta rola se va hasta Morelos.

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1: Vámonos con más Duelo Musical el día de hoy, porque llega este rolón de rolones, oigan. Ya vi que unos andan enfiestados, ya vi que unos andan queriendo agarrar pachanga desde hoy, así que aquí están los tigrillos.

0: más y nada menos y que a mi canción.
1: ¡Sexy!
0: ¡Yeah! Bueno, en mis sueños, hombre. ¿Quién se queda? ¿Quién se va? ¿La chica, la pantera sexy? ¡Oh, esta rolita de los tigrillos, la ética!

quién tendremos como ganador el día de hoy? ¿Acaso habrá un empate? ¡Pues qué creen! ¿Qué creen, mis fanders? ¡Que sí!

días, andaba aquí de chismes y le piqué donde no. Bueno, eso se escuchó medio raro. Vámonos con canción mejor.

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0: Ay, ay, ay, qué buenas rolitas escuchamos el día de hoy a través de esto que es Duelo Musical.
1: ¡Lucharé!
0: Dice mi queridísimo Osvaldo, es miércoles, Pante. ¿Qué pasa con ese ambiente bailador? Ahí está, pues es que, mira, a veces la edad, no sé ustedes, ¿verdad? Pero tanto brinco, tanto mover el bote, la rodilla duele. Y solamente duele por dos razones. O cuando va a llover, que es más seguido. O cuando nos pasamos de actividad bailarina. Pero mira, aquí estamos con tal actitud. Eso que ni que, mi queridísimo Osvaldo. Vámonos con otra rolita. Dice... dice... A ver, por aquí. Dice, Pante, ¿me podrías poner la canción de Tu Olvido de Víctor García, por favor? ¡Claro que sí, mi Mari! ¡Pero claro que sí! Es más, con eso vamos a cerrar en duelo musical, ¿sale? A ver, vámonos con algo romántico, aunque Osvaldo diga, Pante, es miércoles, ya quiero fiesta y pachanga. ¡Aguántate, mi Osvaldo, aguántate! ¿Cuál me dijo Mari? Ya esto se me olvidó, Tu Olvido, la de Tu Olvido. Tu Olvido de Víctor García, aquí está. En esta propuesta de mi queridísima Mari para cerrar este duelo musical.

¿Qué tal? ¿Qué dicen? Habrá, no puede haber empate, ¿eh? En esta ocasión no puede haber empate por tiempos, así que es de a ganador o de plano ninguno de los dos. Ahí como ustedes digan, Víctor García con Tu Olvido o Jos Favela Cuando Fuimos Nada. 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Y vámonos, porque ya tenemos ganador. Y es Jos Favela con esto que se llama Cuando Fuimos Nada.

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4: Bienvenidos a Minuto 60, soy Florentino Mesa. La inflación en Estados Unidos sube al 4.2%, su nivel más alto en 3 años, impulsada por el encarecimiento de la energía. Tras prohibirlas inicialmente, la FIFA aclara ahora que las botellas de plástico desechables sí podrán ingresar a los estadios del Mundial. Asciende a 46 el número de muertos por el terremoto de magnitud 7.8 que devastó el lunes el sur de Filipinas. La inflación en Estados Unidos aceleró en mayo hasta el 4.2% anual, su nivel más alto desde abril de 2023, según el informe del Índice de Precios al Consumidor publicado este miércoles por la Oficina de Estadísticas Laborales. El dato supera el 3.8% registrado en abril y coincide con las proyecciones de los analistas. El alza estuvo impulsada principalmente por los precios de la energía, que subieron el 23.5% anual como consecuencia directa del conflicto con Irán y las interrupciones en el suministro a través del Estrecho de Hormuz. El precio de la gasolina se disparó el 40.5% frente al año anterior, mientras que los alimentos subieron el 3.1%. La inflación acumula 3 meses consecutivos de aceleración, al pasar del 2.4% en enero hasta superar el 4% en mayo. La inflación subyacente se ubicó en el 2.9% anual. Los mercados anticipan que la Reserva Federal mantendrá las tasas sin cambios en su reunión del 17 de junio.
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4: Seguimos en Minuto 60. La FIFA aclaró que solo se prohibirá el ingreso de botellas reutilizables de material rígido a los estadios del Mundial tras la polémica generada por una declaración inicial que sugería una prohibición general de recipientes con líquidos. El alcalde de Nueva York había pedido una explicación ante las altas temperaturas previstas durante el torneo en Estados Unidos y México. Las botellas desechables de plástico quedan expresamente permitidas. Estas fueron las noticias de la hora.
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0: Aquí está. Oigan, vámonos con más música. 5:16 p.m. 5:16 p.m. a través de La Poderosa con Sentimiento Mexicano. ¿Cómo se le está pasando en este miércoles, ¿Todo bien? ¿Todo tranqui? Eso me da muchísimo gusto. Porque, pues hoy tenemos mucho chisme. Porque ya la euforia del mundial está a la vuelta de la esquina. Y vamos a estar hablando de algunas noticias, de curiosidades, de las cuales rodean a este mundial. Y es que, ¿ustedes sabían que será el primer mundial con 48 selecciones en lugar de 32? Esto aumentará, obviamente, el torneo a 104 partidos, convirtiéndolo en el más grande de la historia. Y algo que, bueno, ya habíamos comentado anteriormente, que va a ser el primer mundial que se está llevando a cabo entre tres países. Entonces, eso también, pues, nunca antes se había visto. A ver qué tal funciona. ¿Quién quite y así? Y ahora en adelante serán todos.
1: Mambo muy sabroso y rico para bailar.
0: Y también el histórico Estadio Azteca se convertirá en el primer estadio en albergar tres mundiales distintos, 1970, 1986 y por supuesto en este 2000.

Y de todos estos países que yo les estoy hablando, que obviamente va variando conforme al mundial, ¿no? De 48 a 32 y así sucesivamente. De todos estos países, solamente 8 países han ganado la Copa del Mundo desde 1930. Brasil es el país más exitoso, con 5 títulos mundialistas. Y también en este año, en este 2026, algunos veteranos romperán récords de longevidad porque está dentro de esta lista Cristiano Ronaldo y Lionel Messi. Último, en estos detalles, en estas curiosidades, ¿sabían ustedes que el trofeo de este mundial fue diseñado por la joyería Tiffany & Co. y tiene

Sí, ahí vayan checándole el dato a este muchacho, Gilberto Mora, 17 añitos. Yo a los 17 años andaba, pero papaloteando, quitándome los mocos todavía. Y Gilberto Mora ya está, pues, en este primer mundial, su primer mundial. Y los que vienen, porque podrá romper récords si sigue así, entre los más jóvenes de estas promesas que se tienen en este Mundial 2026. Que meta muchos goles el Gilberto.

0: tarde con 21 minutos, 5 con 21 a través de la poderosa Consentimiento Mexicano. Y hablando de fútbol, hablando de todo esto que se está viviendo hoy en día en este mundial, porque pues también la música viene siendo parte de lo que pues se disfruta en este 2026. Es nada más y nada menos que pues todo este ambiente futbolero que ya estamos por arrancar. Y ustedes que me están escuchando, paren oreja, por favor, porque, ¿qué creen? 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La Poderosa estará en vivo de 1 a 3 de la tarde. Vámonos con más. Son ya las 5 de la tarde con 23 minutos.
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0: de la tarde ya con 39 minutos, 5 de la tarde con 39 a través de La Poderosa con Sentimiento Mexicano. Seguimos con más música, complaciéndolos a todos ustedes, programando sus rolas favoritas como debe de ser para que la sigan pasando Padriurix, Padriurix, ¿ok? Quédense con nosotros porque aún hay más. ¿Qué? ¿Quién decía aún hay más? Chabelo, ¿no, verdad? ¡Ay, mis Panthers! ¿Quién decía? Aún hay más. A ver, Don Francisco. ¿Don Francisco era? Sí, ¿verdad? No me acuerdo quién, pero bueno, el punto es que tenía toda la boca llena de razón, porque aún hay más. Y nos vamos con más música. 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Corte y regresamos.
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0: Seguimos con muy, muy buena música. Muchísimas gracias, mis Panthers. Ya decía yo que no era Don Francisco. No, por aquí dicen, era Raúl Velasco, mi Panther. Andas, pero si bien norteaba. Bueno, yo decía que era uno de esos, ¿no? Dicen, siempre lo mismo. Ay, siempre lo mismo era un clásico. Muchas, muchas gracias. Por acá también dicen Raúl Velasco, Panther. Es Raúl Velasco. Ahí está mi Toñis también, que nos sopló. Mi queridísimo Héctor, que también por acá dice Panther. Es increíble que no te acuerdes que era Raúl Velasco. También saluditos a mi meño que dice por aquí, Raúl Velasco, Panther. Ay, pues es que ustedes crecieron con el Raúl Velasco, yo nada más me tocó tantito, yo qué culpa, que sea joven. Que sea joven y que nomás lo recuerda así en mi mente, vagamente, en algún momento escuché y aún hay más.
1: Que viene de frente.
0: De seguro mientras me estaba tomando mi biberón, escuchaba esa frase. Por eso no la recuerdo, pero bueno, ahí está. Lo bueno es que ustedes sí, y siempre me andan ahí soplando.
1: Ay, mira, yo la oigo.
0: Me andan ahí corrigiendo. Me andan enderezando por el camino.

Lo que son frases, siempre ando quedando mal. Cuando no son mis refranes, son las personas que lo dicen. Ya le andaba colgando los créditos a don Francisco, díganme. ¿Cuál era la frase de don Francisco?

0: la verdad, ahí sí no se la saben, ahí sí no se la saben, pero yo se las voy a decir. La frase de Don Francisco era, ¿qué dice el público? Era su frase más emblemática para interactuar con todo su estudio, ¿no? Con toda su gente. Yo siempre me quedé con ganas de ir a un programa de televisión como espectador. Para ver qué hacían en los cortes, a ver si no había chanchullo en los premios. Yo no conozco, a ver ustedes platíquenme, yo no conozco a una persona que me haya dicho, Panther, yo participé con Chabelo, ahí en familia con Chabelo, y me llevé mi sala. Era real, sí daban las alas. Porque regalaban un chorro de cosas. Chabelo sí regaló, sí te amueblaba tu casa, ¿cómo de que no? Yo creo que si ibas una vez al mes al programa y participabas 5 veces al año, sí te amueblabas tu casa fácilmente. ¿No? Dabas alas de esta mueblería bien, que ya, quién sabe si existe todavía esa mueblería del Chabelo. Bueno, no era de él, sino que patrocinaba ahí el programa. Pero daba salas, daba recámaras, ¿no? ¿Qué más daba? Daba cosas muy buenas el Chabelo. Yo no conozco hasta el día de hoy una persona que se haya ganado algo en familia con Chabelo o en estos programas televisivos. Yo creo que los han de hacer firmar alguna carta de confidencialidad o algo así, porque fíjense que en algún momento una compañera mía, una compañera locutora, participó en un programa de estos, en un reality show, ¿no? Y entonces, pues era del más popular en ese momento. Y yo le decía, oye, ya dime la verdad. Sí, sí, sí te daban el dinero que dicen que dan, o llegas como un acuerdo, o qué show. A ver, cuéntame, sí es verdad todo lo que haces, porque aparte ella entró en un reality show así, todo muy, muy de estar en casa y 24/7, ¿no? Y todo este rollo. Y siempre salía así como que con la tangente, ¿no? Te cambiaba el tema, te decía, ah, sí, claro, sí, sí, todo, ¿no? Entonces yo digo que les dan de ser firmar ahí un convenio o algo en donde no pueden decir nada malo. Eso es lo que yo opino, ¿verdad? Eso es lo que yo digo. Dicen por acá, yo tampoco, mi Panther. A mí se me hace que era puro palero, ¿verdad que sí? Yo también opino lo mismo, no lo sé. Tengo un presentimiento muy vagamente. Pero a ver, no soy la única que no conoce a alguien que se haya ganado una sala ahí con el Chabelo. A ver, ¿cuántos somos y no conocemos a nadie? A ver, ¿quién anda por acá? Hello, hello. A ver qué nos dicen de este lado. De seguro un chisme. A ver, me encantan los chismes. Ya saben que el chisme alimenta mi alma, hombre. A ver, vamos a ver. Hello, hello. Hello, hello. ¿Quién anda por ahí? A ver, ¿qué dicen? Ay.
1: Yo la verdad nunca gané nada y yo pienso que no es verdad. Yo no conozco a nadie que haya ganado algo con Chabelo.
0: ¿Verdad? Ya somos más, oigan. ¿Quién más anda por aquí? Hola, hola. Son las 5 de la tarde con 55 minutos. 5 de la tarde con 55. A ver, ¿quién también? A mi queridísimo Zurdo le mandamos un saludote que ya anda por aquí.
2: No lo sé.
3: Pantera, buenas tardes. Aquí el Zurdo reportándose tarde pero con sueño. Oiga, Pantera, por favor, me pone ahí la canción de Evelyn Graterol que se llama Perdida en Ti, Lost in You. Ahí en la aplicación de YouTube la puede encontrar, Panterita, por favor. Muchas gracias, cuídese mucho, ahí estamos en contacto.
0: Muchas gracias, mi queridísimo zurdo. Claro que sí, ahorita la busco. Ay, de veras. A ver, vamos a decirle aquí a la producción que se ponga a chambear, porque estos muchachos nomás les gusta cobrar, pero cuando se trata de chambearle, se hacen ahí los que la Virgen le hablan. A ver, muchachos, búsquenme la de Evelyn Graterol, por favor. A ver. ya me están haciendo caras, oigan. Ya ven, les digo que estos, ¿qué tal cobran? Pero ya cuando se trata de chambear, se hacen ahí los que, ay, yo no, Pantera. Ay, yo no sé qué. Ahorita la buscamos, mi zurdo, ahorita la buscamos. Dice por aquí, mi chapis. Dice mi Panther, yo una vez en un programa, dice, de radio, sí me gané una televisión de 42 pulgadas, 10 teléfonos de Verizon y $1,800 que nunca me dieron los de la radio, dice, pero la televisión sí me la llevaron a mi casa. Ah, bueno, ahí está, la televisión, sí, dice, 10 teléfonos y 1,800. ¿Y qué fue lo que no te dieron? Nada más la pura televisión te dieron. Ay, mi chapis, ay, de veras, por eso, mi chapis, debes estar siempre fiel a la poderosa nomás, eso te pasa por andar escuchando otras que no. Vámonos con más música a través de la poderosa con sentimiento mexicano, 5:58 PM. Dice, la televisión sí me la llevaron, Panther. Ah, ya, de 42 pulgadas. Ah, no, pues sí, le fue re bien a la chapis. Dice, me dieron, es que ¿saben qué? Dice, me dieron la televisión y los teléfonos. El money no, pero lo demás sí. ¿Saben qué? Yo estoy muy, muy segura. A mí también en algún momento, fíjense que me gané un, ay, ¿cómo se llama este? Ay, se me fue. Un horno, pero en aquellos tiempos, no era un horno, ya me acordé. Era una lavavajillas. Ya me acordé, era una lavavajillas. Me había ganado una lavavajillas que en aquellos tiempos, bueno, si de por sí son caras, ¿verdad? En aquellos tiempos eran aún más. Y era como que no tan común, ¿no? Poder verlas o no, que todos la tuvieran. Entonces me gané una lavavajillas y y la verdad es que sí, creo que la revendí, no sé qué. La verdad es que no me acuerdo qué futuro tuvo, pero no se quedó conmigo. Yo creo que sí la vendió o mis papás, alguien de ahí hizo chanchullo. Pero sí me acuerdo de haberme ganado algo, así como lo más grande y ostentoso, ¿no? Que hasta el día de hoy me he ganado. Pero así en un programa de televisión, porque ¿a poco no estos programas de hace algún tiempo atrás, de 100 mexicanos y todos esos programas de show, que pues son concursos y demás? La verdad es que nunca me he encontrado una persona que me diga, sí, Pander, sí, es cierto. la experiencia yo creo que vale la pena. A mí, ¿saben cuál programa me hubiera encantado participar? Que en algún momento también fue como de los más populares. Cuando son así de cultura general y que a veces te ponen nervioso porque te dan opciones y el tiempo así limitado y todo. Ese concurso, sí, en algún momento me inscribí, tengo que reconocerlo, de que me metí así a registrarme y todo. Antes llamabas. Yo me acuerdo que también en algún momento me inscribí a estos concursos y era a través de la línea telefónica. Entonces te registrabas, dabas tus datos y todo el show. Y ya si eras seleccionado, pues ya te hablaban y todo eso. Pero pues la verdad es que nunca me hablaron de ningún lado. Entonces yo tengo mis dudas, no lo sé, era puro show, yo creo, puro show. Dice por aquí, dice, lo bueno es que no invité a nadie porque sabía, la verdad. Dice, es que, bueno, hay de premios o de concursos a concursos, porque ahorita vamos a ir a un corte rápidamente y regresamos para platicar de esto, porque no, una cosa, una barbaridad que de eso sí me he encontrado, fíjense nada más. ¿no? De estas rifas que a veces se llegan a dar así en general. Y entonces resulta que pues no es cierto y que nomás te dicen, ay, es que tienes que tienes que meter a 5 más, ¿no? O tienes que, no sé, tienes que depositar tanto, ¿no? Y entonces así se libera tu premio. Les voy a contar, y esto no tiene mucho, ahorita el chisme está re bueno. Les digo que mi pecho no es bodega, entonces les voy a platicar de la prima de una amiga, le pasó. ¿Y saben con qué? Con estas plataformas o estos portales de citas. Les voy a platicar qué fue lo que le sucedió y cómo le querían bajar ahí una lana. Pero de esto les cuento regresando del corte a través de La Poderosa con Sentimiento Mexicano.
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7: Bienvenidos a Minuto 60, soy Florentino Mesa. La inflación en Estados Unidos sube al 4.2%, su nivel más alto en 3 años, impulsada por el encarecimiento de la energía. Tras prohibirlas inicialmente, la FIFA aclara ahora que las botellas de plástico desechables sí podrán ingresar a los estadios del Mundial. Asciende a 46 el número de muertos por el terremoto de magnitud 7.8 que devastó el lunes el sur de Filipinas. La inflación en Estados Unidos aceleró en mayo hasta el 4.2% anual, su nivel más alto desde abril de 2023, según el informe del Índice de Precios al Consumidor publicado este miércoles por la Oficina de Estadísticas Laborales. El dato supera el 3.8% registrado en abril y coincide con las proyecciones de los analistas. El alza estuvo impulsada principalmente por los precios de la energía, que subieron el 23.5% anual como consecuencia directa del conflicto con Irán y las interrupciones en el suministro a través del Estrecho de Hormuz. El precio de la gasolina se disparó el 40.5% frente al año anterior, mientras que los alimentos subieron el 3.1%. La inflación acumula 3 meses consecutivos de aceleración, al pasar del 2.4% en enero hasta superar el 4% en mayo. La inflación subyacente se ubicó en el 2.9% anual. Los mercados anticipan que la Reserva Federal mantendrá las tasas sin cambios en su reunión del 17 de junio.
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7: Seguimos en Minuto 60. La FIFA aclaró que solo se prohibirá el ingreso de botellas reutilizables de material rígido a los estadios del Mundial tras la polémica generada por una declaración inicial que sugería una prohibición general de recipientes con líquidos. El alcalde de Nueva York había pedido una explicación ante las altas temperaturas previstas durante el torneo en Estados Unidos y México. Las botellas desechables de plástico quedan expresamente permitidas. Estas fueron las noticias de la hora.
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0: queridísimo zurdo. Aquí está Evelyn Graterol con esta rolita que bueno le quedó deluxe, deluxe.
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0: 6 de la tarde ya con 12 minutos, 6 de la tarde con 12 a través de La Poderosa con Sentimiento Mexicano. Seguimos complaciéndolos a todos ustedes a través de nuestro número de WhatsApp. Ahí ya saben que nos van diciendo, Panther, ponte esta, ponte aquella. Y si se me van las cabras al monte, no me pongan carita triste, no me pongan carita más ni mi Panther. Panther, que regrese tu cabra porque me falta mi canción. Y ya con eso es más.

vamos con más. Dice por aquí, Panther, Panther, el meño me pide la de... Si tú quisieras con los Bukis, dice, para la raza de Guanajuato, Panther. Dame un grrr. A ver, la de si tú quisieras. Si tú quisieras de los Bukis. Aquí está ya programada, ¿eh? Ahorita nos vamos con la rolita. ¿Cuál otra más? Dice mi queridísima Irma. Pante, ponte la de... A ver... La de Pajarillo de Napoleón. A ver, vamos a buscar... ¡Pajarillo! Acá está, acá está. Ya está programada, mi queridísima Irmita. ¿Quién más? ¿Quién más? Dice por aquí... El Mi Rey. A ver, ¿qué nos dice El Mi Rey? La canción de El Último Viernes de Espinoza Paz. ¡Ay! Acá está ya programada también. Ahorita la vamos a estar escuchando. Y con muchísimo gusto. Dice de este lado, Panther, Panther, a mí pónmela de Como la Flor. Como la flor, con tanto amor, me dice tú. ¿A poco no canta igual que la Selena? ¿La verdad? Oh, bueno, déjenme soñar. Ya está programada también aquí para quien nos pidió a la Selena Quintanilla. Aquí está ya programada. Y vámonos con más rolita. Dice... Bueno, les cuento. Dice Panther, cuéntanos el chisme. A ver, miren, les voy a contar. Hablando de premios y recompensas y todo ese tipo de cosas. La prima de una amiga... No, le pasó que entró a estas aplicaciones para encontrar pareja, ¿no? Que son muy famosas y en donde ha habido casos de éxito, ¿no? De que se encuentran, hay flechazo y se casan y familia feliz. Pero han sido contados los casos de éxito, ¿no? La mayoría son encuentros casuales ahí que se da. Pero pues uno quién es para andar ahí metiéndose en la vida de los demás, ¿no? Pero bueno, en este caso... Entra la prima de una amiga a esta plataforma, ¿no? Y entonces, jajaja, jejeje, con uno, y que sí, que yo también, y que qué gusto, y que vamos a hacer algo más, y shalala, shalala. Pasan las semanas, y no, sí, yo aquí feliz de la vida, tú también, qué padre. Pasan los meses, ¿no? Pero la verdad es que es admirable, ¿no? El tiempo que le dedican a esto, o sea, con que uno o una caiga, yo creo que valió la pena, porque le invierten mucho, mucho verbo, mucho tiempo, ¿no? De estar todos los días, y sí, nos conectamos, y jajaja, y jejeje, ¿no? Bueno, el chiste es que pasaron los meses, o sea, no crean que fue así de, ay, de vez en cuando, no, o sea, pasaron los meses, y entonces a la prima de una amiga... iba a tener ¿cómo se llama? Iba a haber un bebé cerca de la familia, ¿no? Iba a nacer un bebé. Entonces esta persona le platica, ¿no? Ay, es que ya va a llegar el bebé de la familia, que no sé qué, que estamos todos muy felices, ¿no? Y entonces esta persona, ¡fum! Aprovecha el momento. Yo creo que esperan como el momento, ¿no? Aprovechan el momento y entonces le dice... Ah, pues mira, ¿qué crees? Aquí en donde estoy hay cosas bien padriurix, ¿no? Para recién nacidos. Entonces, no, te voy a mandar unas cosas que no las vas a encontrar allá donde estás, ¿no? Entonces, porque aparte era del otro lado del mundo, ¿no? O sea, no estamos hablando de que ay, yo estoy acá en Michigan y esta persona está en Texas, ¿no? O sea, no, era así de... extremo del lado del mundo, ¿no? Y entonces, pues ¿y saben por qué? Porque hacía muchísimo frío, ¿no? En este lugar donde estaba esta persona y en donde estaba la prima de una amiga hacía muchísimo calor. Entonces dijo esta persona, ¿no? Ah, pues te voy a mandar unas cosas bien bonitas que acá hay de frío para que entonces la bebé y no. Y ya, pues me dijo, oye, pásame tu dirección para que yo te pueda hacer el envío, ¿no? Y ahí va la otra persona, ¿no? Ah, sí, claro, ¿no? Aquí te doy la dirección.
Y dice, ok, ¿no? Ya le da la dirección, pasa el tiempo, ¿no? Pasa como una semana y le dice, oye, ¿sabes qué? El paquete que te mandé ya me avisaron que llegó a tal lugar, ¿no? Ya está en la aduana, pero como son cosas muy caras que te mandé, pues necesitamos que se haga ahí un depósito para que puedan liberar en la aduana tu paquete y entonces ya te llegue, ¿no? Es más, te paso el número de guía. Y entonces le pasaban el número de guía y le pasaban la página, o sea, la página en donde tú ingresabas, metías el número, te daban santo y seña, ¿no? Ahorita ya está aquí en tal lugar y ya pasó la frontera y ya está aquí, ¿no? O sea, una cosa que dices tú, no, pues sí tienen tiempo para estar ahí haciendo detalle, con lujo de detalle las cosas. Total, que cuando esta persona, ¿no? Cuando la prima de la amiga dice, oye, pues es que me dice que tengo que pagar tanto y para que liberen la mercancía, porque pues obviamente el valor del paquete es muchísimo más arriba de lo que voy a pagar. Y todos así de, no, no, ¿cómo crees? No, no deposites nada, no pagues nada, ¿no? Pero, o sea, todo era así muy, muy, pues muy con lujo de detalle. O sea, la página en donde iban a meter el folio del paquete, ¿no? O sea, del número de seguimiento que tenía el paquete. El número en donde, según la aduana, recibía y todo. O sea, una cosa que dices, híjole, sí. Y así yo creo que con una persona que caiga, pues ya la armaron. Pero le dedican harto tiempo para que, pues obviamente no sospeche y...

0: el este, ay, se me fue el nombre, pero bueno, un carro, ¿no? Oye, y le hablaban, ¿no? Oye, te hablamos de tal lugar porque mira que te acabas de ganar este carro que no sé qué. Y ella, sí, mañana, no me estén molestando ahorita, ¿no? Y así le estuvieron marcando durante un mes. Oiga, señorita, es que ya venga a recoger su carro porque pues es que si no, fíjense que mire, ya lo va a perder. Y ya estuvieron muele y muele todos los días hasta que un día dijo, a ver, bueno, ya, ¿no? ¿De qué se trata? No, mire, si usted no cree, ingrese a la página, igual, ¿no? Ingrese a la página, shalala, shalala, y va a ver que ahí está su nombre. Fue de los 20 ganadores que se dan al año y era de una institución bancaria. Entonces, así de, ah, pues sí, ¿no? Y entonces ya ingresó a la página verificó que fuera la oficial, marcó al banco, ¿no? Dijo, oigan, me están marcando de este número que me gané un carro así y así porque fui seleccionada, ¿no? Y entonces, hasta que el banco le dijo, sí, efectivamente, usted fue ganadora de un carro, ¿no? Y si no viene, tiene nada más hasta mañana porque ya vamos a finalizar el mes y pues esto nos estorba aquí, ¿no? Entonces ya fue como que al otro día fue rapidísimo corriendo ahí a donde la citaron para el carro y sí le dieron su carro. Bueno, ella dijo, no quiero el carro, quiero el dinero. Y entonces ahí mismo lo vendió y bueno, el punto es que sí, fue real y ahí sí le estuvieron, háblele hasta que fue a recoger su premio. Pero esto fue hace muchos años atrás, ¿no? Cuando estas instituciones y demás hacían rifas anuales y para pues incentivar a sus clientes y todo esto. Hoy ya eso ya no está como que tan vigente. Ya los tiempos han cambiado. Y obviamente también pues para evitar caer pues en este tipo de estafas que llega a suceder. Son nada más y nada menos que las 6 de la tarde con 23 minutos. Pero miren, yo les digo que no me hagan plática porque me voy como hilo de media y ya debo hartas canciones. Entonces, vámonos al corte y regresando tendremos más a través de La Poderosa con Sentimiento Mexicano. Quédense porque tenemos mucha música y yo ya prometo, miren, ya me puse un candadito y ya no voy a decir nada. 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Ahora sí, corte y ruido.
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5: Seguimos con más música a través de La Poderosa con sentimiento mexicano. Y antes de irnos con más música que tenemos ya programada para todos ustedes, les comento a todos que, bueno, siempre el trabajar mano a mano con diferentes organizaciones aliadas como lo ha hecho Corowell Health ha fortalecido la salud de nuestra gente. 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Seguimos con más música. Llega Espinoza Paz.
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estuvo la rolita como la flor a través de la poderosa Consentimiento Mexicano. Y nos vamos con más porque dice por aquí mi queridísimo Fer, Pante, ponte la de los Players. Y nos dieron las 10 y las 11, las 12 y la 1, las 2 y las 3. A ver, déjame buscarla porque no me aparece. A ver... Ay, perdón. Sí, sí la tengo. 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

0: 11, las 12, la 1, las 2 y las 3. Ahí estuvo la rolita a través de la poderosa Consentimiento Mexicano. 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Vámonos con más en esta recta final. Hello, hello.
1: Hola, Panterita, bendiciones. Apures con la canción de las mañanitas para África, que hoy está cumpliendo sus 18 añitos. Y yo soy el derecho y ya paso al zurdo. Qué linda está la mañana en que vengo a saludarte. Vení.

0: Felicidades. África, que sigas cumpliendo muchos, muchos, muchos años más. Dios te llene de bendiciones. Y aquí se goza con la poderosa consentimiento. Grrr, mexicano.
1: ¡Mexicano! Eso es todo, mi crucito. ¿Qué tal, mi queridísima África? ¿Qué tal, eh? No, hombre, estas mañanitas ni Obama. Ah, no, ¿verdad? ¿Cómo iba el meme ese? Oiga, no, estas mañanitas, mi queridísima África, ahí están, con mi crucito y aquí con la Panther el día de hoy, ¿eh? Para que veas, eres la consentida el día de hoy. Síguetela pasando increíble y yo aprovecho para despedirme. Sí, así como la escuchan, yo soy la Pantera, Shay Ortega. Fue un placer haber estado con ustedes durante estas horas, pasándola muy bien, con muy buena vibra, con todas sus canciones favoritas. Y mañana nos escuchamos, ¿eh? En punto de las 3 de la tarde, aquí en la poderosa Consentimiento Mexicano. Bye bye.

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